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0: Gracias.
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0: Charizard. Gracias.
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1: Conrado, muy bienvenido. Gracias por estar acá. ¿Cómo estás?
2: Feliz de estar acá. Me encanta hacer esto.
1: Me encanta que estés acá por segunda vez. Hablas de todos temas que no solamente me interesan a mí, sino que le interesan a los oyentes de La Fórmula, que tienen que ver con nutrición, con longevidad, con calidad de vida. Y particularmente quería enfocar este episodio en que hablemos de las cosas más virales de este año, del año pasado, que uno ve en redes sociales, en internet, que tienen que ver con suplementos, con teorías, con dietas, que hoy están en boca de muchísima gente, pero que sabemos muy poca data al respecto. Lo primero con lo que quiero empezar es los péptidos inyectables. No paro de ver personas que recomiendan y que dicen que es el suplemento estrella para vivir una vida mejor.
2: Primero, empezaste bien, dijiste, bueno, yo hablas de todo. No, hablo de todo lo que sé, por supuesto que leo, soy médico. Antes de las redes, antes del celular, los médicos teníamos que leer como tenemos que leer mucho tiempo, horas literalmente por día. Entonces, separemos por ahí todólogo, que existe, ese que habla de cualquier cosa y no sé si necesariamente es un experto, y de los que nos limitamos a temas que somos los que más o menos manejamos, y en mi caso hace décadas que lo hago. Así que lo digo, lo aclaro para enfatizar que lo que yo digo viene por mi voz, pero es evidencia científica, está publicado. Hay cosas en que no hay publicaciones, pero lo voy a aclarar. Y digo, esto es basado en experiencia, pero hay otras que no, como lo que me preguntás ahí, que largaste con los péptidos. Péptidos es proteína. Péptido es una forma de llamar a una proteína, o sea, a un grupo de aminoácidos. A propósito lo nombro porque no son palabras tan raras, tan ajenas, tan no escuchadas. Y por otro lado, en esta época, en esta era que todo el mundo está con las redes sociales y escucha estas cosas, tener una noción. Existen los aminoácidos que cuando se juntan forman péptidos, que son las proteínas. Y las proteínas en el cuerpo humano son claves, porque tienen todo que ver con cómo funciona tu cuerpo. Pero prendamos el microscopio y no veo tu cuerpo, que es el brazo que se levanta, el hombro se estira. No, estoy hablando de las células a nivel celular. Proteínas que son las que después se traducen en que el brazo se levanta, el ojo ve, el oído oye y los pies te trasladan. Pero todo pasa dentro de una célula. Y el péptido ese del que vos hablás, intravenoso, que ahora te contesto, o vos alargá la pregunta o enfocala, te digo, ¿se puede entonces yo acelerar todo eso, mejorar todo eso, potenciarlo, inyectando proteínas, péptidos, aminoácidos de alguna forma en la vena? Esa es la pregunta, ¿no es cierto? Y eso es lo que la gente habla. Y interesante, Mili, que en clínicas llamadas de longevidad en Estados Unidos hay más de 1,000 ya. Florecieron los últimos 4 años. Increíble, ¿eh? No existían. Hace 10 años, cero. Ahora 7 habría alguna. En los últimos 5 años se han multiplicado estas clínicas de longevidad donde vos vas a mantener tu salud. Cuidado, no es un spa. No es nada más que bienestar. Es un lugar que tiene que tener medicina y un conocimiento muy diverso, holístico, que un solo médico, yo no lo puedo tener. ¿Escribo el libro? Sí, escribo sobre todo, pero escribo de lo que hacen mis colegas, el especialista, cada uno. Entonces, cuidado cuando van a esas, porque muchas de esas clínicas te dicen, te ofrecemos la infusión de péptidos. No, lamentablemente tengo que decir que inyectarte péptidos en la vena no va a producir los beneficios que se dicen. Hay muchos, con muchos nombres distintos, MOTS, que es un acrónimo. La M significa algo, la O algo, la T algo. Epistalón, muy famoso, pero no van a lograr nada. Cierro diciendo esto. Pero la proteína es fundamental. Y sí, hay que comer proteína. Y de nuevo el extremo, Mili. Vas al mercado, a la dietética y ves los carteles. En Estados Unidos no sabes lo que es. Todos estanterías de proteína, proteína. Ahora de repente la proteína es el actor principal de la película. La proteína siempre fue fundamental. Lo que pasa es que es verdad, no se le prestaba atención y ahí llegaba la señora o el señor a los 70, 80 o 90 años con muy poca proteína en el cuerpo. Y eso tiene que ver con la mortalidad. Vos tenés que tener proteína, si no tenés sarcopenia, la segunda palabra ahí, exótica, pero que hay que saber porque se dice muchísimo. Sarcopenia es pérdida de proteína. Entonces, comer proteína en tu dieta de todos los días, no inyectada en la vena, un péptido especial. Sí, 1,2 a 1,5, depende de la edad que tenés, el ejercicio que haces, 1,2 a 1,5 gramos por cada kilo de peso que tenés. Si pesás 70 kilos, multiplicas 70 por 1,5, alguien que esté atlético y haciendo mucho ejercicio, esa es la cantidad de proteína que tiene que comer por día. No es tan fácil, Mili, porque una clara de huevo tiene 6 gramos de proteína. Tenés que comer mucha clara de huevo para llegar yo a mis 90 gramos de proteína. Un bifecito, una pechuga, un pescado, una porción, tienen un filete, unos 30, 25 gramos de proteína. Suma, no es tan fácil. Por eso hablábamos también hace un ratito, desayuno, yo le pongo un yogur de esos que hay ahora con alta concentración de proteína en poca cantidad, pues si no es eso. Y mis hijos, muy atletas, muy grandotes, agregan proteína en polvo. No está mal. Asegurarse la procedencia, saber que es una buena marca. Son caras, pero si no llegas con la cantidad de gramos de proteína, tomar las proteínas estas en polvo que vienen no es inyectarte en la vena, algo que aparte te están cobrando una cantidad que no se justifica, no tiene efecto, ya lo dije, pero además es mucha plata. La proteína es en polvo para complementar y llegar a tu cantidad necesaria por día, está bien.
1: Hay mucha diferencia entre las proteínas que consideras buenas y en las que si yo voy al supermercado y elijo la primera que veo. ¿Dónde está la diferencia de los? ¿Al final no tienen lo mismo? ¿O?
2: Buenísimo. Si en el supermercado la primera que ves es un filete de lenguado, de merluza, de abadejo, de lo que sea, o sea, proteína del reino animal, o te vas a la verdulería y agarras legumbres y vas a hacerte un guisito de garbanzos o de lentejas, esas proteínas son invaluables, son las que más valen. Después, lo que me estás diciendo es, sí, hay mucha oferta y hay diferencia. Porque en los suplementos pasa muchísimo que el mismo suplemento que puede tener un efecto, si no tiene el procesamiento correcto, por ejemplo, la quelación o ser hidrosoluble, todo eso hace que se absorban más. Mili, muchos de estos suplementos que se venden, te lo tomás y así como te lo tomaste, pasa de largo. Y no absorbes nada. Entonces, por eso sí hace diferencia la marca, la procedencia, la calidad.
1: Para alguien que nos está escuchando, ¿cuál es el ingrediente que tiene que estar para saber que es bueno? ¿Que sea hidrosoluble? ¿Cuál es el otro?
2: No, depende de todos los suplementos. Increíble, muy, muy difícil. El turmérico, que es la cúrcuma, que es tiene efectos antiinflamatorios. Fundamental que fuera hidrosoluble. Si no, el turmérico prácticamente no se absorbe. El colágeno también, cómo tiene que procesarse el colágeno para que se absorba, porque ahí hay, no, es verdad, si vos tomás colágeno, va a terminar en la articulación, en el tendón, en la piel, en los tejidos. No, no, la señora de 70 años que tomó sol, durante la señora de 70 años hoy, que no sabía todo esto cuando tenía 30, y tomó sol toda una vida, y tiene arrugada la piel, ya todos vimos en una publicación científica, en una revista científica, las dos hermanas gemelas. Igual ADN, iguales genes. Pero una había fumado y había tomado sol. La otra no. Vos ves las dos fotos y parecen la madre y la hija. no hermanas gemelas. Te quiero decir que hace daño, esto ya sabemos. Tengo una hija viviendo en Estados Unidos, que allá está muy fuerte todo esto del bienestar, de la longevidad, de la salud. Y se ponen, ¿qué es lo que corresponde? Se ponen protector solar en invierno. Te estoy hablando de un país que nieva medio metro de nieve por invierno, o sea, o más. Y se ponen el protector solar, y aún en una ciudad donde todos los edificios son altos. Te quiero decir que hay poco sol que te golpee directo. Entonces, decía lo del colágeno. No, la señora de 70 años que tenga arrugas, no, que no pretenda tener una piel lozana o de la de una chica muy joven como vos, pero el colágeno tiene un efecto positivo. De nuevo, cada suplemento, algunos lo hidrosoluble, en algunos el que sea quelado, vitamina K2 para las mujeres, muy útil, tiene distintas características, por eso no es tan simple. Y como no necesitan un permiso de la FDA, como no podés patentarlo. A ver, yo voy a sacar un magnesio, lo patento. ¿Cómo voy a patentar un magnesio? Magnesio lo puede sacar cualquiera. Entonces ahí viene que vas a ver precios muy distintos, y que sea más caro no quiere necesariamente decir que sea mejor, pero en general no ahorrar. Cuando es una marca reconocida, esto en la Argentina y en otros países, es fácil, ciertas marcas son reconocidas o laboratorios que los hacen. Entonces, no, ese precio mayor se justifica.
1: Dos preguntas. Primero, si tenés alguna marca que creas que es la mejor. Igual esto no creo que nos vengan a sponsorear, así que no pasa nada, podemos nombrar marcas, como para ir a comprar suplementos. Y después me mencionaste esto del colágeno. ¿El colágeno es solamente para prevenir o puede revertir algunas de las causas del sol, del tabaco?
2: Mira, la introducción a la pregunta tiene que ser esta. Señoras, señores, jóvenes, primero tenemos que hacer los deberes de lo que sabemos que es lo que más funciona. Después viene todo esto que estábamos con lo que arrancamos la conversación. Pero es así, Mili. Los deberes los voy a nombrar porque los nombro en 10 segundos, mucho más rápido de todo lo que dije hasta ahora. Pero tenés que hacer eso. Vos hacés todo eso, vamos, con los suplementos, con lo que quieras. Pero vos, ¿controlás tu estrés realmente? Y ahí viene una parte difícil, que es controlar el estrés. Meditación, por ejemplo, hay muchas cosas más, ¿no? De escribir con la mano, escribir en un papel, gratitud, escribir la versión de tu mejor yo, futura, ¿cuál la ves? ¿Cómo la ves? Escribirla hace una diferencia objetiva y concreta en tu salud. Pero ahora, el estrés, que tiene que ver con el cortisol, que hace daño, ¿lo tenemos más o menos controlado? ¿Dormimos? No es solamente que Laura me diga, estás durmiendo. Hay que dormir el tiempo suficiente con la profundidad, calidad suficiente. Si bien esto se repite y se repite en las redes, créeme, no se repite lo suficiente. Lo importante que es dormir lo suficiente, el tiempo necesario, crítico, porque estás fabricando de todo. Uno tendría que pensar que cuando duerme estás corriendo 10 maratones, porque uno siente que es pasivo, estoy durmiendo. Estás fabricando todo. Desde tu control emocional hasta tu sistema inmune. Todo. Y aumentando el tamaño de tu cerebro y previniendo Alzheimer. Sueño, segundo. Vínculos. Esto también suena poco científico. Nada más científico que lo social. Que evitar la soledad no buscada. La soledad no buscada hace mucho daño a la salud. Tapa arterias, literalmente. Cosas que puedo decir, el optimismo. El optimismo objetivamente, se acaba de publicar un trabajo aparte recientemente en una revista científica muy, muy buena, confiable, en que aumenta expectativa de vida y disminuye riesgo de demencia. Pero optimismo no quiere decir yo soy un negador y sé que todo va a salir bien. Porque eso no es el optimista, eso es ser un negador. Es, yo creo que la situación es favorable para yo tener los resultados mejores en el futuro. Eso es el optimista, con realismo. Pero decía yo, lo social. Tercer punto. El cuarto, no cigarrillo. Quinto, mínimo alcohol. Sexto, ejercicio. Séptimo, nutrición. Cuando hacemos todas esas cosas, y además, médicamente nos hemos chequeado para saber realmente, esto es todo otro capítulo que no lo tenemos que tocar, pero que realmente mi presión arterial es normal. Te lo digo así porque una enorme proporción de las personas que creen tener la presión arterial normal la tienen alta y no lo han descubierto.

0: Entonces, lo que te quise decir, la respuesta a tu pregunta era: cumplamos los 7 hábitos de vida sana. Controlemos con la medicina, son varias cosas, pero presión y colesterol sobre todo. ¿Está todo eso bien? Vamos. Y como decís vos, yo publicidad no hago. He nombrado 1000 veces. En la pandemia nombré vacunas, pues yo sé que eran buenas y salvaban vidas. Y muchas otras cosas nombro con el nombre. Pues no, no tengo problema, porque sé que estoy siendo honesto. Hay un laboratorio en la Argentina que se especializa en fabricar suplementos y sé de su control de calidad y tiene una certificación de la FDA de Estados Unidos, Framingham se llama. Como la ciudad de. Hay una ciudad cerca de Boston. Yo vivía en Boston, siempre pasaba Framingham. Esos productos son confiables. No dudo que puede haber otros laboratorios que los hacen bien, pero te cuento uno que se enfoca en esto. Es bueno cuando vos sos. Yo soy neurólogo,
1: Bien.
0: hago más que nada en qué vida. Así que esa es la respuesta global. Y lo de. Y me preguntaste el colágeno. Sí puede revertir. Sí. Vamos ahora a esas personas que no escucharon esto, tienen 60 hoy. Vamos a bajar de los 70 a los 60. Hoy en 60 es un chico. Si estamos viendo que en el Mundial hay 8 jugadores de 40 o más años, hoy en día sos un chico a los 60. Por ejemplo, las cremas con ácido retinoico. Eso puede disminuir la cantidad de arrugas. Vas a dermatólogos serios y te lo van a contestar. Hay que hidratar la piel, hay que protegerla de los rayos ultravioleta, del sol, pero hay cremas que pueden, no son todas las del duty free, pero las que tienen estos productos médicos que son con receta muchas veces, o la mayoría, esas pueden disminuir las arrugas. O sea que lo del colágeno puede revertir usándolo constantemente, con constancia y acompañándolo. Porque si vos usás el colágeno y fumás 2 paquetes de cigarrillo por día, o vivís en Shanghái, que bueno, no tenés otra si vivís en Shanghái, pero que la polución del aire es altísima y lastima, causa muerte, infarto, enfermedad pulmonar, etc. Entonces, si vos no haces lo, como te decía, los deberes, no haces ningún ejercicio, comes mal, comes grasas saturadas en exceso, no uses colágeno. Mi consejo es no compren ningún suplemento. Empiecen por lo otro. Después se puede agregar.
1: Bien, excelente. Quiero leerte algunas estadísticas que encajan en las 7 cosas que me nombraste. Voy a empezar con una de nutrición que me llamó la atención. Esta es de British Medical Journal, que dice: comer más de 4 raciones al día de ultraprocesados se asocia a 62% más riesgo de morir.
0: No hay duda que aumenta la mortalidad. Indiscutible. ¿Por qué qué? Porque acabas de nombrar algo que no es comida. Vos lo estás comiendo como comida y no es comida. Entonces no va a la célula a todo lo que hablamos antes, a transformarse en una proteína y a fortalecer esa célula, a dejar que produzca energía, a que tu cuerpo funcione óptimamente. De hecho, empiezan por lastimar. Vos comés, con todo respeto, en una cadena rápida, 2 días seguidos y vos vas a lastimar, en 2 días vas a lastimar tu microbiota. Y ya se ha hablado suficiente de la importancia de la microbiota, que son las bacterias, virus, distintos organismos que no somos nosotros, que tenemos en el intestino y que se ocupan de tu cerebro, de mantener funcionando tu cerebro bien, del sistema inmune, fortalecerlo y de que te sientas óptimo, que tengas energía. Es notable cómo cambiando la dieta de la nutrición de las personas, vos podés cambiar yo me sentía mal, aparte de la panza hinchada, sentirse que explotaban, hinchados, mal, pero sin débiles, sin energía, sin fuerza, no me podía levantar de la cama. Cambia con la nutrición. En Estados Unidos, con un índice de obesidad del 50% de la población, una cosa increíble, en países de altos ingresos y medianos ingresos, el 20-25% de la población al 50% tienen obesidad. Es una cosa tremenda. La excepción es Japón, país de alto ingreso, que tiene el índice de obesidad más bajo del planeta, 3,5%. Increíble, no hay prácticamente obesidad. Y eso traduce claramente en que son el país con mayor expectativa de vida. Vuelvo a los ultraprocesados. En Estados Unidos se calcula que el 50% de lo que ingiere un adulto es ultraprocesado y el 60% de lo que ingiere un chico, ese que estás cuidando y queriendo que crezca sano y bien y fuerte e intelectualmente bien. Entonces, sí, el ultraprocesado, cuidado, procesado no es el problema. Hay procesamientos de alimentos que favorecen que se conserven más tiempo y no les altera la estructura. El congelado, mucho menos. Vos traes fruta, verdura de lejos, traela congelada, porque va a llegar mucho mejor.

0: las vitaminas que tiene van a llegar mucho mejor preservadas que si la traes en un camión con sol, con temperatura, manejando 20 horas por ahí de una provincia a otra. Entonces, ciertos procesamientos están bien. Ultraprocesados ya define que tienen exceso de elementos saborizantes, colorantes, que son artificiales. Son artificiales. Las galletitas dulces son muy, muy ricas, Mili. Y la industria alimentaria además sabe que combinar crocante, la parte marrón crocante, con esa cremita blanca que tienen adentro, parte marrón o negra algunas. Yo no lo sabía, era médico, estaba en uno de los mejores hospitales de Estados Unidos y mi desayuno era un 5 de esas galletitas que no doy marca, de negras con cremita adentro. Totalmente ultraprocesado, lleno de grasa. Es grasa líquida endurecida. Nunca puede ayudarte en tu salud. Entonces, si es el 60% y pico de mortalidad, no sé exactamente, pero que aumenta la mortalidad definitivamente y a través de varios mecanismos.
1: Yo en este momento estoy intentando hacer una dieta dejando afuera todo lo que son ultraprocesados y te das cuenta cuando empezás esto lo difícil que es ir a hacer las compras, porque realmente se te limitan las góndolas a verdulería, donde está la carne, no mucho más. O sea, si uno entra a un supermercado, casi todas las góndolas, el 80-90% de la comida es ultraprocesada. Y también confusiones de cosas que nos han vendido como light o como que eran buenas, que no sé si son malas, pero digo, no son comidas naturales. Por ejemplo, un pan blanco, un queso, tal vez uno desayuna una tostada con queso y piensa que está comiendo un desayuno súper saludable y en realidad todo eso no tiene ninguno de los nutrientes que realmente necesitamos.
0: Buenísimo tu punto, porque es muy difícil hacer las compras. O sea, comprar comida no es nada fácil. Entonces ese pan con el queso tendría que tener, buscas en la etiqueta que es dificilísimo, los autóctonos por eso han sido muy buenos, los primeros en usar autóctonos, los chilenos, unos primeros en el mundo, muy buena idea, ya te ayuda, ves, dale cosa negra, una, dos, tres, ya te das cuenta que eso no es lo más sano. Pero si el pan es salvado, integral, el cereal está completo, tiene el germen, tiene el endospermo, tiene todo lo que tiene que tener, o es de masa madre, dale nomás. Y el queso tiene un bajo nivel, porque no está mal lácteos, es parte de la dieta mediterránea. Dentro de los lácteos tenemos productos, los quesos. No están mal. Y hay gente que siente que no puede parar de comer queso, no puede parar. No hay un gran problema, hay que me dice, como en todo, con moderación, el queso tiene caseína, que es adictivo. Tiene una relación con la morfina. Entonces, el que sienta que yo me encanta el queso, no puedo parar de comer el queso, el copetín, antes de comer siempre me como, es porque tienen un cierto componente adictivo. Vuelvo un paso para atrás nada más con los ultraprocesados para decirle a la gente que entienda además que por qué los tientan, porque están hechos para incidir en el circuito cerebral de la adicción. O sea, definitivamente el ultraprocesado busca liberar dopamina y que vos quieras más, querés más. Nadie puede comerse una ensaladera llena de berenjenas y cualquiera puede abrir un paquete de snack de papas fritas y comérselo entero mirando, conversando o lo que sea en una reunión, porque están hechos el crocante, el salado, los saborizantes para generar circuitos de placer a través de la dopamina en los núcleos cerebrales. Pero volvemos, y es difícil lo de la compra en el supermercado. Sí, vos lo dijiste muy bien, vas a la parte de verdulería, frutería, a la parte de carnes, sobre todo las blancas. Rojas hay una cuota, salió la pirámide alimentaria norteamericana en enero, hay una cuota 10% de grasa saturada por día, que es la roja, la carne roja, y las blancas más. Pero después los paquetes tenés que saber, porque puede haber cosas empaquetadas, quesos, porque recién yo decía, por ejemplo, que no haya problema, pero muchas, como decís vos, tenés razón, muchas son ultraprocesadas, los cereales. Suena re saludable. Es la imagen de una caja de cereales es un niño sosteniendo la caja de cereales con dibujitos, colores, y esos cereales le sacaron todo lo nutritivo para que pueda durar mucho tiempo en la góndola, justamente. Pero paradójicamente les tienen que sacar todo lo intuitivo. Y por ahí, para hacerlos atractivos para los chicos, les tienen que poner colores. Y los colores no son naturales. No es comida natural. No es el color del licopeno del tomate rojo. Obvio que están los especialistas, el doctor Mozafarian en Estados Unidos, un experto cardiólogo, pero experto en alimentación, es mi ídolo, digamos, por eso te lo nombro, hay muchísimos. Hay bioquímicos que ya van a la estructura del alimento o de lo que son los flavonoides, los polifenoles, que es lo que tienen los alimentos. ¿Los suplementos qué son? Los suplementos se ponen en una cápsula lo que está en la comida. Pasa que lo pones más concentrado, mayor cantidad, y la versión buena. Porque un suplemento que tenga cacao, tomalo ya, tomalo. Porque si vos pudieras comer cacao, que no vas a poder comer por dos razones. Porque es difícil comprarlo. En pocos lugares hay cacao puro, el de la planta, el del árbol, la semilla del chocolate. Y porque la mayoría vienen con crema y azúcar. Es ese chocolate riquísimo que compras en el kiosco o donde sea, que es muy rico, pero le anula todo el efecto positivo. El cacao en sí, estudio Cosmos publicado, disminuye la mortalidad cardiovascular. El cacao es un gran antioxidante. Los cuna amerindios que viven en el archipiélago de San Blas, frente a Panamá, frente al continente, en el agua, en el archipiélago, no tienen nunca un infarto, porque comen cacao al desayuno, al almuerzo, al té, a la noche. No tienen infarto. Un médico americano los estudió. Se mudan a Panamá a trabajar, empiezan a tener infarto, porque comen una dieta más general. Quiero decir, el cacao es sano. Pero lo que quise decir es, no, por eso está... ni siquiera la pirámide americana, que aparte el presidente actual la dio vuelta, la complicó un poco. Es más, se había dejado de usar la pirámide. Todo el mundo habla de la pirámide, que la dieron vuelta. La pirámide hasta 2011. Después en Estados Unidos decidieron usar un plato en el que te mostraban la mitad con vegetales y verduras, frutas, y la otra mitad tenía la parte de proteína. Esa era la forma de mostrarte la alimentación en Estados Unidos y algunas semillas, cereales que son buenísimos. Pero... dieta mediterránea. Cualquiera puede, no te tengo que decir ni siquiera la computadora. Celular. Agarrá y escribí dieta mediterránea. Lo puedes poner en Google, en la inteligencia artificial, como quieras. Esa es la comida que hay que comer. Frutos secos, aceite de oliva, a lo que ya sabemos. Entonces, ahí está. Por eso dije, hilar fino es bueno por un lado, uno tiene que informarse, saber. Por otro lado, es fácil. La dieta mediterránea, que es muy argentina además. Se llama mediterránea, pero es muy la argentina.
1: ¿Cuál es la gran diferencia entre la paleolítica y la mediterránea?
0: La paleo, mucha proteína. La keto, que es lo mismo que la Atkins, porque también confunden con los nombres. Se pone de moda ahora keto. Es la que inventó el doctor Atkins, un cardiólogo en el 60. Es cero hidrato de carbono. La de South Beach estuvo de moda 4 minutos. Entonces, el consejo que yo daría es, hay una revista, New England, vos nombraste una buenísima, BMJ, hace un rato, British Medical Journal, espectacular. Sabemos cuáles son las revistas buenas, confiables. En New England Journal, el año pasado, publicaron un artículo que se llamaba Dietas. Y estudiaron, no me acuerdo ahora, Mili, pero fueron... yo creo que más de 10 millones de personas con diferentes dietas, que son todas estas, de la paleo a la South Beach, pasando por todas. ¿Cuál? Y ya ha habido trabajos como este. ¿Cuál sale siempre primera, lejos por escándalo? Mediterránea. Entonces, lo que quiero decir es, si alguien va a un médico experto que se dedica a nutrición y le sugieren cierta dieta específica que no es esta, perfecto, puede ser. Están con el experto. Pero para la población en general, dieta mediterránea. O sea, la población en general que está escuchando el reel en la red social y escuchó una exótica, no. Y por supuesto que exageramos a veces, no es exagerar. Cuando alguien tiene ya una ACV o tuvo un infarto en el corazón, le sugerimos vegetariano. No vegano, okay, pero vegetariano, quizás vegetariano con pescado. Al que ha tenido un evento vascular.
1: Porque la carne roja puede aumentar la probabilidad.
0: Aumenta, puede contribuir a la formación de placas. ¿Vos querés? Por eso no me parece justo usar la palabra exagerar. Cuando alguien ya ha tenido una arteria en el corazón tapada o en el cerebro tapada, yo quiero a esa persona que viva 30 años más y que no se le repita ese evento. Y yo sé que si esa persona hace ejercicio intenso, no exagerado, intenso, y come... tiene una nutrición óptima, que le bajas la carne en ese caso. Por eso dije vegetariano o vegetariano con pescado. Ni te nombré el pollo tampoco. Y duerme 7 a 8 horas profundas. Si cumple con estos hábitos que decíamos y con la medicación, por supuesto, adecuada, es improbable. Acordate, Mili, hace pocos años, el que tenía un infarto en el corazón o un ACV, un accidente cerebrovascular, se iba a morir de eso porque lo iba a volver a tener. Seguro, hoy en día, entre conocer cuáles son los hábitos buenos, acordate, no hace muchos años al que tenía un infarto en el corazón le decía, no se mueva más. Te trataban quedándote en cama quieto durante semanas y lo que tenés que hacer es ejercicio. Entonces, no tendría que repetirse. Hoy en día no tendría que repetirse. Realmente, justamente, las principales causas de muerte en el mundo son cerca del 90% prevenibles. Eso es lo que hemos estado conversando todo este rato.
1: Tal cual. Voy a ir a nombrarte algunas cosas que están muy de moda en redes, en cosas que uno lee, que pueden tener beneficios. Por ejemplo, el jugo de remolacha para bajar la presión arterial, que es un poco de lo que venimos hablando.
0: Lo hemos dicho de alguna forma. Y hay muchas de estas cosas. Yo te nombré el cacao hace un rato. He escuchado un reel del que decía, supuestamente un médico, si tú comes 3 nueces por semana, vivirás. Entonces, no, una sola cosa no. El turmérico, eso se puede usar en la comida. Vos podés poner cúrcuma como una especia en la comida. No hay tal cosa okay. En que vos puedas tomarte esa berberina o la remolacha o el ajo. En todos hay una función, pero la concentración en esos alimentos y tendrías que tomarte unos 10 litros de sopa de remolacha o de ensalada de remolacha por día para que tenga un efecto terapéutico, como el efecto terapéutico farmacológico que tiene la pastilla que baja la presión arterial. Y aparte, acá viene una parte importante de las redes sociales. Cuidado, la presión arterial es el principal matador del mundo. Fácil de diagnosticar, fácil de tratar. Sin embargo, como te dije antes, mucha gente no diagnosticada. Entonces, no transmitamos porque he mostrado alguna vez en medios, Instagram, donde sale alguien, vos me decís la remolacha ahora, pero nombrando otras cosas con las que podrían bajar la presión arterial, productos, alimentos naturales, con los que podrían, pueden tener un efecto, claro que tienen, y también mejoran el endotelio, que es la capa interior de las arterias, y hacen que las arterias estén menos rígidas. Yo no quiero que mis arterias estén duras, quiero que sean gomosas, como las de un chico jovencito, blandas, sin placas, pero vos vas a aportar tu granito de arena comiendo una nutrición sana, la dieta mediterránea de la que hablamos. El día que hay un diagnóstico de hipertensión, no. Voy a comer igual, voy a comer igual ensalada de remolacha, pero voy a tomar una pastilla que baja la presión arterial.
1: Excelente. Recién me mencionabas la berberina, que hoy en día a veces se la llama la Ozempic natural. Mucha gente argumenta que vendría a ser una manera de mantener el peso bajo, de controlar la insulina en sangre.
0: La berberina se extrae del rizoma, de la raíz de muchas plantas. Y es injusto hacer famosa la berberina porque son muchas cosas. El otro día vi en Instagram, para decirte algo un poquito más exótico, del natto, una comida japonesa. Es los porotos de soja fermentados, que aparte te puedo decir, mirá qué bueno el natto, lo fermentás y encima te va, entonces, ¿qué va a pasar? Te va a dar microbiota, te está incorporando las bacterias que vos necesitás para que tu microbiota esté sana y funcione bien y te mejora el cerebro, el sistema inmune, todo lo que dijimos. Pero ¿cuánto natto hay que comer? En Japón lo que funciona es una filosofía de vida, es lo del proyecto de vida, el famoso Ikigai, es que a los chicos en el colegio les enseñan a elegir productos naturales y a cocinar, es el hecho de que caminan, los vas a ver con la bolsita caminando, a la persona de 80 años moviéndose, caminando, haciendo ejercicio. Entonces es una cultura de vida y de alimentación. Siempre vas a ver, te muestran una mesa japonesa, muchos platitos chiquitos con cosas. No vas a ver el plato con puchero gigante. Siempre son cosas, moderación en la cantidad. De hecho, harahachibu, que es esa noción japonesa de comer hasta estar 80% lleno. No hasta estar, uy, me tengo que ir a dormir la siesta porque estoy... No, 80%. No te quedás con hambre. Te sentís bien y te estás preparando para la próxima comida. Entonces, lo que quise decir es, Te nombré el natto, volvemos. Natto, clásico plato japonés, hay que tener el gusto adaptado, es un gusto muy raro, lo he probado, muy raro. Pero también se le atribuyen que tiene un efecto que rompe coágulos. Entonces en el reel este decían, tenés una ACV y hay un coágulo que te tapa una arteria del cerebro, el natto japonés destruirá el coágulo. Y estaba mal hecho, porque aparte parecía que también rompía la placa de la pared arterial. No, la placa es de colesterol, y esa el natto no le hace nada. El natto, en todo caso, lo que hace es con un coágulo de sangre. Pero tampoco, porque por algo lo que se usa en ACV es un medicamento que se ha fabricado con teoría genética recombinante, no mezclando mucho natto. Entonces, sí, tiene un efecto que rompe coágulos. Sí, la berberina tiene efectos médicos y la remolacha y muchos otros alimentos. Pero la concentración es muy, muy baja. Y sí, cuando vos mezclas todo eso y tu dieta está compuesta de todo eso, vos estás dándole a tu cuerpo en pequeñas cantidades, todos los días, cosas que terminan ayudando a la presión, a la pared de la arteria, al cerebro, a la neurona, al músculo, la creatina famosa. Entonces, hay que verlo desde ese punto, no de me voy a ir a comprar ahora un frasco de...
1: Clarísimo. Quiero traerte un suplemento que ahora es como el suplemento estrella del envejecimiento. Lo veo en las estrellas de Hollywood, se habla mucho de esto, que es el NAD.
0: ¿Qué es? Nicotinamida dinucleótido. Es la descripción del compuesto químico del NAD. Y cuidado, la gente va a leer NMN y se van a confundir porque en algún texto van a leer NMN intercambiado con NAD. Es un antecesor, nicotinamida mononucleótido, que se puede tomar y se transforma en la nicotinamida dinucleótido. O NR, ribonucleótido, son todos lo mismo. El NAD es una sustancia, cuando se producen las reacciones en la célula del cuerpo, que ya te dije, vos te ves como te ves, yo me veo como me veo, somos el producto de miles de millones de células que están funcionando. Y muy particulares. Una son músculo, la otra es estómago, la otra es hígado, la otra es hueso. Entonces, miles de millones. Y tienen reacciones esas células dentro de ellas para funcionar y causar, generar la función que buscan. Esas reacciones, por ahí, para que ocurra, tiene que haber magnesio, tiene que haber zinc, tiene que haber selenio, minerales distintos. Tiene que haber NAD. Y el NAD participa en cientos, 300 puede ser, cientos de reacciones químicas en las células. Para que esas reacciones se den bien, tiene que haber NAD. Obviamente, envejecemos. ¿Qué quiere decir? Bueno, vamos cumpliendo años y muchos de estos sistemas, por no haber cumplido los hábitos de vida sana, porque la medicina no hace lo que tiene que hacer, estamos aprendiendo ahora, ¿eh? No es que no lo hace porque sí, estamos aprendiendo lo agresivos que tenemos que hacer con lo de la presión, con la diabetes, con el colesterol. Los hábitos estamos aprendiendo, cómo hay que respetarlos y hacerlos eso, hábitos. Hábito quiere decir que no pensás, que es automático, que ocurre solo. Están las zapatillas de ahí, te las pones, vas y empezás a hacer flexiones. No tenés que sufrir, uy, tengo que ir al gimnasio. Tiene que ser un hábito, como lavarte los dientes a la mañana. El NAD participa en cientos de estas reacciones. Entonces es positivo. Y con los años puede disminuir. Entonces ahí vienen varios puntos de lo que ya hemos hablado. Vos comés una dieta nutritiva, dieta mediterránea, le voy a hacer publicidad de vuelta. Dieta mediterránea, vos vas a incorporar todas esas sustancias. Si a vos te dicen en un centro de longevidad que te vayas a Alemania, donde fuera, vamos a medirte, Mili, el selenio, el zinc y el magnesio, es improbable. Y vos sos muy joven, pero aunque tuvieras 60 u 80 años, improbable que tengas una deficiencia si tenés una dieta completa. Con los años, todo lo que hemos estado conversando, tenés que poner más energía. ¿Por qué? Porque todas las células empiezan a funcionar distinto. Entonces se absorbe menos la comida, las vitaminas, los minerales, los nutrientes. Y es verdad entonces que después de cierta edad la gente puede tener deficiencia de micronutrientes. Y ahí viene también. Estamos pensando primero en la gente muy joven. La gente muy joven, si hace todo lo que hemos hablado hasta ahora, no estoy seguro que necesiten agregar. El que hace todos los deberes perfectamente, ¿algún suplemento se puede beneficiar? Puede ser, pero sobre todo después de los 60 años. Ya la absorción cambia, el metabolismo del cuerpo cambia, y sobre todo los que tienen hoy 60 o más, que no vivieron una época como vos, en que ya muy jóvenes saben, che, vamos a salir a bailar, volvemos tarde, tengo que jugar fútbol, los chicos a las 9, pero hay que dormir 7 o 8 horas. Ahora lo saben, saben que el gimnasio no es solamente para belleza o verse bien, sino que es salud, es un tratamiento médico, y así todas las cosas que hemos conversado.
1: Vamos a decir que yo hoy hago una dieta mediterránea, la mantengo toda mi vida. Sin embargo, cuando yo vaya creciendo, hay cosas que, más allá de que mi alimentación sea perfecta, por el funcionamiento del cuerpo, por el declive natural de nuestra biología, empiezan a mermarse. Entonces, ahí podría servir, por ejemplo, este tipo de suplementos.
0: Y muy joven, si vos haces todos los deberes perfectamente y justamente los haces todos y te cuidas mucho, también pueden ser un complemento bueno. Lo que estoy tratando de enfatizar es no seamos Brian Johnson.
1: Bien.
0: No tenés que tomar 100 suplementos por día. No tenés que ponerte los anteojos de bloqueo de luz azul a las 5 de la tarde y dormirte a las 8:30 de la noche. Realmente no tenés que hacer eso. No es necesario hacer eso. Esto está estudiado. Sabemos qué es necesario y qué te beneficia. Y por supuesto, en los últimos 2 años, recientemente, hace muy poco, en una revista fantástica y hace 2 años también, salió algo interesante. Que el envejecimiento tiene años, edades en que las cosas cambian. Es decir, algo fácil de entender para cualquiera es entre los 20 y los 30 años, déjame que diga eso arbitrariamente, entre los 15 y los 25 años, la gente casi no envejece, casi no envejece.
1: ¿Entre los 15 y los?
0: 25.
1: Ok.
0: Por supuesto que un chico o chica de 23 se ve distinto que un chico o chica de 17, pero el cuerpo en sí está todo, déjame que diga, sin estrenar, está nuevo, está todo impecable. Y después hay varios momentos y edades de la vida en que se producen. Es como que se han estudiado con miles de proteínas, lo que se llama proteinómica. Se estudian miles de marcadores biológicos y se ha visto que hay a los 30 y cortos, 40 y algo, a los 60, 70 y pico. Hay momentos de la vida que hay una caída más pronunciada, en que el metabolismo se altera más. Después de los 60, el sistema inmune. ¿Por qué todo el tiempo se dice y se dese la vacuna de tal cosa o tal otra? Herpes zóster es clásico. Después de los 55 años, después de los 60 años, vacunarse para el zóster. Porque el sistema inmune se debilita. Y es muy raro que tenga zóster alguien de 35. Todos tuvieron varicela, todos tuvimos varicela. Ahí queda el virus durmiendo en el cuerpo. El zóster es que se despierta y te produce dolores, molestísimo, pero es típico después de los 60. Después de los 55 o 60 años, cuando el sistema inmune, hasta esa edad, el sistema inmune te lo tuvo dormido. No dejó que te cause un zóster, el virus de la varicela. Después de los 60, el sistema inmune se debilita. Entonces, hay puntos de... Entonces, estar toda la vida atento a esto. Por ahí el mensaje es, no nos acordemos a los 60 años, el día del cumpleaños de los 60. Ahora voy a empezar a dormir bien, a controlar el estrés. No es así. Empecemos a los 25, 20, come bien toda la vida. Y es más, eduquemos a los chiquitos con estos hábitos, porque los hábitos se incorporan más fáciles en los niños, los adultos no.
1: Me interesa un montón profundizar un poco más en esto. O sea, a partir de los 60, el sistema inmune empieza a tener una recaída. ¿Qué otros puntos de inflexión te llamaron la atención de este estudio?
0: Inmunosenescencia se llama eso. Senectud, senescencia, senilidad, inmunosenescencia, envejecimiento del sistema inmune. El metabolismo, ¿eso qué es? El control del colesterol, el control de la glucosa también se alteran. Y antes,
1: ¿a qué edad?
0: Empiezan a alterar. Después de los 40, 40 y algo, hay una alteración en el control de lípidos. De hecho, bueno, la estadística es una de cada dos mujeres se hace hipertensa a los 55 años. Se tiene que estar alterando la estructura del sistema cardiovascular para que sean... hombres también, muchísimo. Pero quiero decirte esto porque las mujeres todas piensan que tienen presión baja. Como a los 20 años tenían presión baja y muchas se desmayaron por su presión baja, siguen pensándolo toda la vida y como la presión no duele, no se enteran, a menos que se la tomen. Y hoy en día, 55 años, es nada, es una chica, digámoslo, ¿no? Porque la biología ha cambiado. Hablábamos recién del fútbol. Entonces no piensan que van a tener eso. Y otra cosa fundamental en las mujeres, que han estado un poco desatendidas en la salud. Los estudios científicos siempre tuvieron, incluyeron más hombres que mujeres. Ha habido una asimetría que se está corrigiendo mucho hoy en día. Pero la menopausia, menopausia edad promedio en la Argentina, 51 años, y causa problemas tremendos. Y el problema más tremendo fue la tapa de un diario. En el New York Times, en el famoso New York Times, hace 20 años, salió el resultado de un estudio que dijo, no, a las mujeres con menopausia no darle hormonas, pues les va a causar problemas, fundamentalmente cáncer de mama. Y fue un estudio mal hecho, pero salió en la tapa del New York Times. Mm. Y ha quedado, hasta el día de hoy, ha quedado la idea sí. esa.
1: Yo conozco
0: de,
1: muchas mujeres que no se animan al reemplazo hormonal.
0: Hay cantidad de trabajos, pero de altísimo impacto, bien hechos, diseñados, metodología, las mejores revistas que muestran de los últimos 10 años. Aparte, el principal problema fue, hubo muchos problemas, pero la metodología incluía un promedio de edad de mujeres de 63 años. ¿Cómo vas a tratar a mujeres con menopausia promedio de edad 63 años? Ya hace 10 años que tienen menopausia. Obvio que puede pasar cualquier cosa, mala, buena, lo que fuera. Tenían que incluir mujeres de 50 y pico de años con menopausia, cuando recién empieza. Entonces la data hoy es mujeres de menos de 60 años con menopausia o que están dentro de los 10 años de haber tenido menopausia, la indicación es tener reemplazo hormonal, salvo que tengan alguna contraindicación. Hay muy poquitas, pero alguna mujer puede tener contraindicación. Pero en general, te digo, pues lo vemos en la práctica, clínica de longevidad, mujeres que vienen, jovencísimas, 53, 54, te cuentan una historia y vos pensás, Dios, me estás contando una historia de no poder dormir, de un insomnio severo o de una pérdida de memoria, que vos decís, no puede tener Alzheimer, tiene 53 años. Son las hormonas, son las hormonas. El ovario deja de funcionar, es el único órgano que muere mientras estamos vivos. Deja de funcionar y eso produce un desequilibrio importante.
1: Quiero preguntarte nada más por dos suplementos más y te prometo que terminamos con la parte de suplementos. Magnesio glicinato para dormir.
0: Ayuda. El magnesio ayuda, definitivamente. Biglicinato, lo decís así porque hay varias sales de magnesio y alguna puede ser la que se usa más para calambres. Pero en general... puede ayudar. En el hospital, cuando yo era chico y estaba haciendo la residencia en Estados Unidos, a veces hasta dábamos leche tibia para que la gente durmiera, porque tiene aminoácidos que ayudan triptófano. El magnesio, el triptófano, participan en la formación de melatonina. La melatonina le dice al cerebro, es la hora de dormir. No es que te hace dormir. La gente cree que y lo usa para dormirse como hipnótico. No es un hipnótico. Es una hormona que le dice al cerebro y que empieza a aumentar alrededor de las 8 de la noche. Por eso es más efectivo si uno lo tomara por esto. Lo más efectivo es para cuando hay jet lag. La auxiliar de a bordo, el comandante de avión, si uno viaja, ahí puede ayudar más. Pero le dice al cerebro, prepárate para dormir. Es la hora de dormir. Y estas sustancias, el magnesio, por ejemplo, ayudan a dormir. Y un té, pero no con teína, no con cafeína, uh-huh. sino los té más naturales de hierbas. Esos té también son, que te dicen valeriana, ayudan. Esto para personas que tengan un problema leve. Esta es una oportunidad muy buena para comunicarle a la gente que si tiene un insomnio importante, es raro antes de los 40 años, pero he visto una chica de 16 que dormía 3 horas por noche. Entonces, cuando hay un insomnio serio y uno descarta causas tratables, la famosa apnea del sueño, por ejemplo, y uno descarta causas tratables, no hay que tener miedo cuando uno está yendo a un experto en tomar medicación para dormir. O sea, es mucho más sano dormir 7 horas tomando medicación que decir yo no tomo medicación y duermo 4 horas por noche. Sin duda, además de que, lo digo claramente, se han publicado muchos estudios evaluando los ansiolíticos y los hipnóticos justamente para demostrar que no causan pérdida de memoria, como se ha dicho. Entonces, no estoy favoreciendo que todo el mundo lo tome. No, con insomnio muy leve y sobre todo en alguien joven, probar estas medidas naturales y otras. Oscuridad total, ver la almohada, un baño de agua tibia antes de dormir, miles de cosas que pueden funcionar, más los suplementos que estabas nombrando. Ahora, una persona más grande y que realmente es un insomnio que interfiere con su calidad de vida, descartadas otras causas tratables, el tratamiento con medicación está indicado.
1: Quiero preguntarte por un suplemento más, antes de que pasemos a otros temas, que es la creatina. cuánto hay que tomarla, si realmente aumenta nuestra masa muscular. También ahora se habla mucho de sus beneficios para la memoria.
0: No, te diría que la creatina probablemente sea el más estudiado de todos los suplementos y el que tiene más evidencia.
1: Okay.
0: Puede estar muy estudiado y no tener evidencia, ¿no? O que la evidencia sea negativa. Es de los más estudiados y con evidencia positiva. Entonces, vamos a uno de los temas que hablamos. Y acá sí el muy joven lo puede tomar. ¿Por qué? Ese muy joven de 20 años, 25, 18, que está yendo al gimnasio y va con dedicación, compromiso, porque hace un deporte de competición y lo complementa con el gimnasio, la creatina se deposita en el músculo como un fósforo, déjame que diga fósforo. La mitocondria es el motor de la célula. Que la gente lo aprenda. Mitocondria forma energía, te da energía. ATP, el ATP, adenosina trifosfato, tres fósforos. Cuando lo va gastando la energía en el gimnasio, se transforma en ADP, lo que fabrica la mitocondria. Difosfato, le falta un fósforo. Si vos tenés depositado fósforo en tu músculo, porque tomaste creatina, que se transforma en fosfocreatina, vos le sacás un fósforo a la creatina que tenías en el músculo porque tomaste creatina y entonces la mitocondria puede seguir generando energía y podés hacer 15 minutos de pesas más, 500 metros de natación más, 3 games de tenis más, lo que sea. Te da más energía para poder hacer más ejercicio, lo cual obviamente redunda en que tenés más capacidad física, más resistencia, mayor masa muscular. Cuidado, que cuando alguien empieza a tomar creatina, mientras de la dosis, 3 gramos por día, 3 gramos, una cucharadita de postre tomada con un poquito de agua, antes del ejercicio, idealmente, se ha preguntado cuándo, cómo, antes del ejercicio, en un poquito de agua, siempre poner un poquito de nafta antes de ir a hacer ejercicio, ¿no? Café no sé porque deshidrata, pero sin duda líquido antes de ir a hacer el ejercicio. Y alguna cosa, un quesito, un poquito de jamón, que es proteína, algo. Yo, personalmente, antes del ejercicio, una banana.
1: Okay.
0: Muy nutritivo. Pero la creatina, entonces, está ahí depositada en el músculo, le da un fósforo a la mitocondria que puede hacer más energía y vos puedes hacer un poquito más de ejercicio. Entonces vas a tener más físico. Y lo que te iba a decir es, cuidado, que en los primeros meses de tomarla, la persona puede notarse más hinchada, es porque retiene agua la creatina. Se va a pasar. Eso se va a pasar. Si nota un poquito más hinchado es porque han retenido agua en los músculos y eso se va a pasar. Y pueden estar más agrandados por ese agua. Y después, bien lo que dijiste, hay algunos trabajos, acá no es tan sólido, que se ha hablado que puede llegar a mejorar la función cognitiva. O sea, tu memoria, función cognitiva es eso, ¿no? Procesamiento mental, rapidez de procesamiento mental, tu capacidad de organizar, planear cosas, hacerlas, tu capacidad de orientación, tu memoria. En eso No hay evidencia tan contundente, pero se ha dicho también.
1: Quiero abrir una última ventana que es el deporte. Creo que hablamos un montón de nutrición, hablamos de suplementos, hablamos de dormir. En lo que es deporte, no siempre, y esto es lo que yo entiendo, que no siempre lo que funciona más para ser longevo es lo que funciona más para estar muy tonificado y crear mucho músculo. ¿Qué tipo de deporte crees que es el mejor para una vida larga y saludable?
0: Es bueno, eso, y aclarar, la aclaración es fundamental primero. Curva J, ¿qué quiere decir curva J? Muchas cosas tienen curva J, que quiere decir que si vos tomas muy poquito de algo o tenés muy poquito o haces muy poquito de algo, no te hace ningún efecto. Llega un punto que la cantidad es la perfecta y te da el beneficio.
1: Okay.
0: Y cuando pasás ese punto, puede llegar a ser negativo. Un estudio muy reciente, varios estudios muy recientes, todo lo que te estoy diciendo en general son recientes, pero uno muy, muy, muy del mes pasado, mostró que más o menos 150, la Asociación Norteamericana de Corazón hablaba de 125 minutos por semana, 150, que más de 200 minutos de ejercicio por semana no te va a dar beneficio adicional. Eso no va a hacer que yo haga 200. Si yo lo que estoy haciendo son 300, voy a seguir haciendo 300. No hay ningún problema. Y yo a la gente le digo, el ejercicio no es opcional. Y yo le digo, hagan todo el ejercicio posible. Y les digo, el ejercicio, véalo como que es un tratamiento médico. El ejercicio es lo único que se ha visto que literalmente rejuvenece al cuerpo humano. Comer sano es fundamental, lo de dormir, el estrés, todo lo que te conté. El no cigarrillo, sin duda. Pero el ejercicio rejuvenece, enlentece el minutero del reloj biológico. Lo único que puedes hacer hoy en día, habiendo muchos laboratorios que están estudiando cómo frenar el envejecimiento, literalmente, y ya hay un experimento que se está haciendo para frenarlo. Pero lo que quería aclarar es, se han hecho estudios que muestran que es una curva J, que hay una dosis óptima de ejercicio y que más allá de 200 minutos por semana no agregaría más beneficio. Digo, para el que realmente le sea una complicación hacerlo, bueno, ahí tienen un número mágico, 150, 200 minutos por semana. Y lo otro es que si es demasiado intenso, cuidado con estas modas de todo al máximo, porque hay un riesgo. El ejercicio en exceso puede tener un riesgo, puede causar endurecimiento de arterias. ¿Qué es exceso? Bueno, deportistas de competición, si no todos los deportistas de competición que han existido desde que se inventaron las Olimpiadas en Grecia hace muchísimo tiempo, todos vivirían 100 años. No viven 100 años todos. Entonces, el ejercicio demasiado intenso puede ser negativo. ¿Y qué es demasiado? ¿Qué estoy diciendo? Bueno, una forma de medirte con la frecuencia cardíaca. ¿Y qué fórmula? Hay muchísimas. Una fácil, 220 menos tu edad. Vos tenés que llegar a una frecuencia cardíaca que sea más o menos 220 menos tu edad. Entonces, no, y lo ideal, el 80% de ese número. Si alguien tuviera 20 años, 220 menos 20, 200.
1: Es ahora, igual, lo estoy pensando.
0: Muy bien, Mili, muy bien. Y por eso te dije lo del 80, porque yo, el chico de 20 años en 200 latidos por minuto es casi como un colibrí, que tiene más todavía que eso, un cobayo, tiene esa frecuencia cardíaca. Pero para un ser humano no es bueno tanto. Entonces se dice el 80%. Yo diría que un chico de 20 años hasta 180 puede llegar. No hay problema. Aparte no se va a mantener 2 horas en 180. Son los picos, el aeróbico, ¿no es cierto? Y voy a tu pregunta. Entonces quisiera aclarar primero que hay una dosis, como para todo en la vida hay una dosis. No es que si yo hago 6 horas de gimnasia por día voy a cumplir 300 años. No es así. Hasta puede ser negativo, demasiado. ¿Cuál es el mejor? En Dinamarca hicieron un estudio que incluyeron desde el badminton hasta lo que se te ocurra, el golf. El que dio más expectativa de vida fue el tenis. Acá te estoy diciendo data. El tenis... porque realmente mezcla fuerza, un poco de fuerza, con mucho de aeróbico, y el estado cardiorrespiratorio, que tiene que ver con lo aeróbico, es el mayor predictor de sobrevida que existe. Entonces vos pones en buen estado tu sistema cardíaco y respiratorio, es el mayor predictor de sobrevida. Y el tenis, que es muy rápido de movimiento, bien aeróbico, la bicicleta, el correr, la natación... te ponen en súper estado del sistema cardiorrespiratorio, aumenta lo que se llama la capacidad de consumo de oxígeno de la persona. Quizás alguno que está escuchando escuchó hablar del VO2 max.
1: Sí.
0: El VO2 max es una medición de la capacidad de consumir oxígeno. Mientras más tengas, batió un récord ahora en la Olimpiada de Invierno un noruego, 100 mililitros por kilo de peso por minuto, que no existe. Lo normal es, alguien que está en muy buen estado es 40. Un atleta de competición, 50 a 60. Si tenés menos de 25... hacete un plan de entrenamiento porque eso es malo. Entonces el tenis salió en este estudio dinamarqués, no me acuerdo ahora exactamente, pero era como 8 años de expectativa de vida agregados comparado con otros. Que vos me decís, el golf tiene algo muy bueno, que es lo social, que eso también aumenta la expectativa de vida y tiene que ver con los deportes. El tenis también es bastante social en el single o en el doble, pero en el golf la parte física no llegaba a compensar. Lo social era bueno, pero lo físico es mucho menos. Salió el tenis. Yo a la gente lo que le diría es, ideal tener un deporte porque es algo lúdico, divertido y social y te juntas con otros. Y después tenés que ponerle un poquito de la parte de medicamento. Es la pastilla que uno no tiene ganas de tomar, que es el gimnasio. En el gimnasio, con las pesas, con una barra en que vos te podés agarrar y hacer dominadas. Te quiero decir que no hay solamente que levantar pesas. Las bandas elásticas, las bandas esas que son azul, amarilla, colorada, la azul es la más resistente, te pones una de esas bandas elásticas alrededor de los gemelos, en las dos piernas, ¿no? Y hacer los pasos de cangrejo, estirando para un lado, volviendo, estirando para el otro. Eso es espectacular. Fortalece sobre todo la parte de la cola, y la cola sostiene la columna. Tus piernas, el caminar, el pararte de una silla, Quiero decir que hay que poner un poco de ejercicio de fuerza, 20 minutos, 25, por ahí suficiente. Y después el aeróbico. Te dejo el estiramiento, que aunque sea 5 minutos sería ideal, el gatito enojado, gatito contento. Si haces además yoga o otra cosa, versión más. Hoy en YouTube la gente tiene lo que quiera. Pones 10 minutos de tal cosa, 5 minutos de tal otra, una hora y media. Tenés todo, no hay excusa. Y lo puedes hacer en el cuarto de tu casa, comprándote 3 pesitas, una colchoneta de estas de gomita. Lo podés hacer, no hay excusa. Pero vos me decías cuál es el mejor. Tenis es fantástico. La natación es realmente algo espectacular. Y el consejo es, todos creemos o creíamos que sabíamos nadar porque fuimos a alguna quinta un verano y nos tiramos a la pileta. No, hay que saber nadar. Entonces, en todas estas cosas, un buen profesor para sacarle el jugo al máximo. Es muy difícil jugar al tenis, no te digo como un ATP, sino jugar dignamente para divertirte desde el fondo pegándole relativamente fuerte. Buenas clases. Natación. Aprender realmente esa respiración, esos movimientos, el deslizarte. Nadar es no es manotear el agua, es deslizarte en cada brazada lentamente. Hoy se pueden ver videos de lo que quieran. Pero si tengo que recomendar, esos dos.
1: ¿La natación fortalece también al músculo?
0: Sí, sí, pero voy a aprovechar tu comentario para decir algo importante. La gente con exceso de peso está preocupada, y por supuesto nutrición, ejercicio, pero ya vimos que con nutrición y con ejercicio, o sea, comiendo poco y haciendo ejercicio, no bajas de peso. Si no, no habría habido obesos o gente con exceso de peso hasta que aparecieron los GLP-1, estas nuevas drogas. Vos nombraste Ozempic hace poco, pero son muchas más que hay ahora, muchas más que Ozempic. Empezó con un veneno de un dragón mexicano que se vio que ayudaba a la diabetes y también hacía bajar de peso, pero ese había que inyectarlo todos los días. Entonces hicieron el que se inyecta semanalmente, ahora inyectas mensualmente, ahora hay pastilla. Pero esto ha revolucionado la medicina porque la obesidad es una enfermedad. No es que sos un vago que no querés hacer ejercicio, no tenés control, que estás picoteando brownies a las 12 de la noche. No, es una enfermedad. Y estos tratamientos realmente han logrado algo que nada había logrado antes. Pero lo que quería decir, que vos lo comentaste, es vos ves en el gimnasio y en la pileta gente que a veces nada muy bien o que hace un rato muy largo de ejercicio con pesas y le ve que tiene mucha panza. Sobre todo hombres, y no la bajan. Entonces ahí tenés la prueba de que no alcanza con eso. Después de cierta edad, sobre todo, no vas a ver a los 20 años, de los 20 a los 30 vas a ver pocos que tengan ese tema del peso. Hay, por supuesto, que hay, y va a ser más probable que esos sí puedan modificar el cuerpo. Después de los 30, 35, muy difícil modificar el cuerpo solo con ejercicio. Pero déjame cerrar diciendo que... Esto se ha probado. Pues yo no voy a decir, che, si tenés panza, entonces no hagas el ejercicio. No, no, hacelo, casi con más razón. Está publicado, una persona obesa que hace ejercicio tiene una mortalidad casi la mitad que una persona que es delgada y no hace ejercicio. Entonces, te estoy diciendo lo que es el poder del ejercicio. Ahora, si además queremos bajar ese peso... Ahí hay que consultar porque ejercicio y nutrición, sobre todo por los 35 o 40 años, difícil.
1: Recién me hablaste de Ozempic, Mounjaro, todas sus variaciones que hay hoy en día. ¿Crees que si alguien es un candidato para la droga, digamos, está excedido de peso, tiene un sobrepeso muy claro, está bien tomarla?
0: En la revista Science, en la tapa, salió el medicamento del año. Si un chico tiene 12 años y tiene obesidad, probablemente es candidato para recibirla. Advierto a la gente que no compre cualquiera que se vende porque traen productos, incluso algunos que todavía no fueron aprobados por la FDA y ya se venden. No lo voy a ni siquiera nombrar. Pero no, tienen que comprar las marcas aprobadas por FDA y por ANMAT. ANMAT también ha aprobado una copia del, vos nombraste el semaglutida hace un rato, el Ozempic. Entonces, no, estimulo fuertemente. Tienen efectos colaterales, porque la gente empieza en los efectos colaterales. Todo puede tener efectos colaterales. El remedio que te venden para dolor de cabeza en el kiosco de venta libre puede tener efectos colaterales. Ya lo sabemos. Una comida te puede caer mal y hacerte sentir mal. Pero en el balance de pros y contras, de beneficios y contras, los beneficios de estos medicamentos pues se han extendido. Empezaron para diabetes. Se vio que bajaban el peso. Los últimos bajan 30% de peso. O sea, si vos pesás 150 kilos, no hay forma de que te liberes de 50. Con esto sí, 30% del peso. Y se vio que tiene un efecto cerebral notable. Se están probando y se han mostrado efectivos para adicciones, para alcoholismo. O en el otro extremo, algo que parece más trivial, comerse las uñas, controlar. La persona de repente se encuentra que está desinteresada con la comida, pero todo guiado por un experto. Yo lo sé usar, yo lo podría indicar, no lo hago. Trabajo con médicos que son expertos en indicar esto y van a saber perfecto. Para esta persona uso el Zepbound o el Mounjaro o el Ozempic o el... Todos tienen nombres distintos y el más nuevo que viene ahora. Hay 15 en estudio, superadores. Pero lo que te quiero decir es, tiene que ser un experto que es el que va a hacer que tenga, no tengas efectos colaterales, que te va a indicar bien, para que no tengas nada de esas cosas que se escuchan y que si hay un efecto colateral, bueno, él va a saber si hay que suspenderlo o no, como todo tratamiento. Pero recordar que la obesidad es una enfermedad que aumenta la mortalidad. Entonces, sí, están indicados, son una revolución.
1: Conrado, voy a despedirte con la última pregunta que le hago a todos los invitados que pasan por acá. No sé si cuando viniste la última vez era muy nuevo el podcast, así que no sé si tenía esta misma pregunta. Pero ¿qué es más que una pregunta? Que nos dejes una recomendación y puede ser muy amplia, muy general. Puede ser desde una recomendación de salud, puede ser un libro que te haya gustado, puede ser algo que estés pensando últimamente en tu cabeza, puede ser lo que sea que quieras dejarnos acá como última nota.
0: No, yo copio, es más fácil. Uso citas, soy coleccionador de citas. Te diría la del autor Robert Fulghum, que dijo, todo lo que teníamos que saber lo aprendimos en el jardín de infantes. La sabiduría estaba en el arenero. Pedir permiso, decir gracias, pedir por favor, tomar un vaso de leche, leer algo todos los días, sonreír, jugar con otro. En el fondo, sofisticá estos conceptos y es lo que tenemos que hacer todos los días. Y yo enfaticé cuando hablé de lo social, los vínculos, el optimismo, ser positivo. Se diría hoy buena onda. Sin duda eso te hace bien a vos y hace bien a los que están con vos. Entonces, el mensaje es ese. Todo lo aprendimos en el Jardín Infantes.
1: Totalmente. Conrado, gracias por haber venido, gracias por tu tiempo y aprendí mucho de escucharte.
0: Yo también aprendí. Muchas gracias.
1: Gracias.
0: Gracias por la invitación.
1: A vos.
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1: Irma, timbre. Irma, ¿podés abrir? Esta mujer nunca me abre la puerta. Pasá, Adriana, pasá.
2: Hola.
1: Hola, ¿qué
2: tal?
1: ¿Cómo
2: estás?
1: Bien.
2: Muchísimas gracias
1: por
2: darme esta entrevista.
1: Por
2: gracias.
1: Favor, Adriana, un gusto tenerte acá en el estudio.
2: Muchas gracias.
1: ¿Cómo te va?
2: Bien, bueno, digamos, viste que uno siempre tiene sus cosas y le pasan cosas, sobre todo a mí que me pasan cosas permanentemente.
1: ¿Qué te está pasando ahora?
2: Resulta que pisé una baldosa, por eso quería consultarte, ¿no? Pisé una baldosa floja, ¿no? Mientras venía trotando por la calle, me faltaba una cuadra para llegar al gimnasio. Bueno, ¿por qué no habré corrido en la cinta? Digo yo, bueno, pisé una baldosa floja, me hizo así, ¡pum! Caí con el brazo derecho, el hombro, se dislocó, en definitiva.
1: Gravísimo. No sé. ¿Hace cuánto te pasó eso, Adriana?
2: Y esto me pasó hace, no sé, hará 10 días aproximadamente. Oh. O sea que siempre me pasan cosas, ¿viste? Digo, sí, todo el mundo me decía, ¡oh, hacerle un juicio a la municipalidad!
1: No, es difícil. Es un juicio difícil ese.
2: Bueno, ahora le sacaron la baldosa rota, por supuesto, y le pusieron como un cemento.
1: Ah.
2: O sea, no apareció nunca la baldosa, pero bueno, por lo menos tiene un cemento para que a otra persona no le pase lo mismo.
1: Adriana, si no te hubieses dedicado a la actuación, ¿hubieses sido abogada?
2: Ah, sí, comencé.
1: ¿En dónde estudiaste?
2: A fuerza y a presión de mi papá, que quería que sea abogada. Entonces yo digo, ¿por qué abogada? ¿Por qué? Porque vos tenés inteligencia, tenés muy buen léxico, te dimos una muy buena educación y por sobre todo hablas muy bien, dices. Vos no usás 500 palabras básicas, me decía mi padre, muy culto, ¿eh? Ajá. Por otro lado, daba clases de toxicología hasta sus últimos momentos y era dibujante de caminito, uh-huh. Destacado de caminito. Así que no llega cualquiera, ¿no? A ser dibujante de caminito. Bueno, y nada, es como que... Bueno. Y yo ya, viste, tenía ganas de otras cosas, qué sé yo, de ser artista. Siempre quise ser artista.
1: Para arrancar a modelar y empezar tus primeros pasos en el mundo artístico, ¿les mentías a tus viejos?
2: Sí.
1: ¿Qué les decías?
2: Bueno, les decía fácil. Les decía, bueno, tengo que salir porque voy a la facultad. Yo la facultad la usaba como chivo expiatorio.
1: Claro, te la hiciste durar tipo 25.
2: Ya que me mandaste a la facultad, iba a la facultad y estudiaba. Y rendía y todo. Iba a la UBA, ¿viste? Figueroa Alcorta, escalinatas largas. Bueno, ahí. Y digo, bueno, está bien, voy a la facultad. Y me iba, ¿viste? Cargaba el bolso, me iba con la foto a distribuir por las agencias, ¿viste? Por todas estas... No había... digamos, los managers en esa época que hay ahora.
1: ¿Con qué edad estamos hablando?
2: Estaba terminando el secundario y empezando el CBC.
1: Perfecto.
2: Lo podías hacer las dos cosas juntas. Creo que ahora es igual. Me parece que es igual.
1: Sí.
2: ¿Entendés? 16 estamos hablando. Yo cumplo en diciembre, no había cumplido 17 todavía. ¿Se entiende?
1: Sí.
2: Bueno, era hasta en marzo, todavía tenía 16 años. Y bueno, vengo bajando las escaleras de la UBA con mi pollerita de jean y cosas así. Salía apurada, como siempre, bajando las escaleras con unos tacos que no podría usar ahora y menos con las veredas de Buenos Aires. Bueno, y veo, ¡puc! Me sacan una foto con una, veo la cámara profesional, ¿viste? Y le digo, un momento, ¿por qué me sacó una foto? Me dice, porque usted tiene que ser modelo, usted tiene un físico, es delgada, alta, maravillosa. Le digo, pero escúcheme, ¿usted quién es? Y yo me llamo Carlos Vidal, soy el director de la revista Clarín de los domingos. Carlos Vidal. Entonces, y le digo, bueno, encantada, yo soy Adriana Aguirre, qué sé yo. Yo le daba la mano a cualquiera. En aquel momento era una zarpada terrible. Sí, una época que para mi personalidad...
1: ¿Eras una avanzada?
2: Era una avanzada, exacto. Para mí, mi época era una avanzada. Muy empoderada, sí. Pero a mi viejo, porque mi viejo tenía un carácter que no se dejaba domar por nadie. Yo, indomable. Salía mi viejo. Bueno, y Carlos Vidal. Y me dice, si cruzamos Figueroa Alcorta, ¿ve que hay un puesto de flores allá? Le digo, sí, lo veo. Me dice, bueno, sacamos unas fotos y por ahí Si tenemos suerte, hasta la hago salir en la tapa de Clarín. Bueno, vamos, le dije yo. Esperamos cortar el tránsito.
1: Todo espontáneo.
2: Todo espontáneo. Y nos cruzamos hasta ahí. Yo no lo conocía el tipo. Mirá si el tipo me estaba macaneando, pero igual en mi mente no me iba a violar ni nada por el estilo en la calle. Bueno, en esa época no sé. No era, ¿viste?
1: No era tan peligroso, sentís, en esa época. No, era otra cosa.
2: Nada que ver, nada, era otro mundo. Bueno, en definitiva, nada. Crucé, saqué la foto. ¡Ay, muy regia! Comprando flores y toda esa historieta. Bueno, me dice, acá le dejo una tarjetita. Era la época que se dejaban las tarjetas. Acá le dejo una tarjetita. Me dice, ¿usted tiene teléfono? Le digo, sí, pero no me empiece a llamar porque yo vivo con mis padres y qué sé yo. Le paso el número de teléfono de línea. Que mis viejos tenían un teléfono de línea.
1: Te iba a decir que era una locura porque las casas eran más caras y tenían teléfono.
2: Sí, Entel se llamaban. Nosotros Entel, vivíamos claro. En Villa Urquiza. Entel se llamaban acá en el momento. Habíamos conseguido el teléfono porque mi viejo había alquilado esa casa que ya venía con teléfono. Entonces tuvo que pagarla más cara por eso, por
1: claro,
2: el alquiler
1: claro,
2: y
1: sí,
2: todo.
1: Sí.
2: Pero
1: es que
2: mi viejo
1: era un lujo.
2: Laburaba que no paraba. Mi viejo era un generador de dinero para su familia, que era un gran padre. Bueno, en definitiva, él decía que lo más importante es comer lo básico, lo justo y necesario, que no nos faltara la comida y la educación. Esa era la premisa de mi papá.
1: Bien.
2: Bien, muy bien. Las familias de antes eran verdaderas familias. Bueno.
1: ¿Vos qué, por qué decís? ¿En qué cambió ahora? ¿Cambió el mundo en ese sentido?
2: Es que ya no hay más concepto de familia integrada como había antes. Que los domingos nos juntábamos, que mi mamá hacía las pastas y todo ese tipo de cosas. Y ya le ponía como un tuco, una cosa.
1: ¿Sabes por qué?
2: Así.
1: Porque creo que vos sos una mujer muy lúcida, que tenés muy claro eso de joven, siempre lo que viviste en tu casa, pero después vos no lo aplicaste mucho en tu vida.
2: Familia tradicional no, porque no se dio. No se dio tener hijos, que es un tema que no quiero hablar. No se dio, un montón de cosas no se dieron. Pero yo siempre acepté la ley de Dios y la ley de la vida.
1: ¿En qué sentido, a ver?
2: En todo sentido. Yo sé que todos tenemos un destino y un camino marcado.
1: ¿Cuál es el tuyo?
2: El mío era lo artístico, ¿entendés? El mío era lo artístico y tal vez no me dio Dios el tener hijos porque dijo, lo tuyo es por acá y no es por acá. No es la abogacía, no es el hogar, no es la familia consolidada con los hijos y todo lo demás, sino que es lo artístico y para lo cual vas a dedicar tu vida entera, que es lo que estoy haciendo.
1: ¿Eso sentiste como que era una llamada o vos con el tiempo te convenciste?
2: Una bajada.
1: ¿Pero que un día lo sentiste?
2: Con el tiempo lo sentí.
1: ¿Lo fuiste
2: Con el tiempo me fui dando cuenta, ¿entendés? Que había una bajada lumínica de Dios que me decía, era por acá. Y es por acá hasta el fin de tus días.
1: Mirá vos.
2: ¿Qué va a surgir en el camino? Han surgido tantas cosas, la línea de la vida
1: mía. Películas y obras de teatro, de todo hiciste.
2: De todo surgió, de todo. A partir de esa etapa que salí, en la etapa de Clarín, y mi viejo, el único diario que compraba, leía todos, pero el único que compraba y llevaba a la casa era el Clarín de los domingos.
1: Como tantas, pasó durante años eso.
2: Ay, no sabía.
1: En mi casa, el domingo llevaba el Clarín con la revista, después llevaba la revista Viva, me acuerdo.
2: Así es. Bueno, típico. Ping, ping, estábamos todos juntos ahí y mi viejo ya había visto el Clarín y ya había visto la tapa de la revista. Entonces viene con la revista así y me dice, ¿esto qué es? Le digo, no sé, ¿qué es? Me dice, esta sos vos, porque aparte dice Adrián Aguirre.
1: Te toma con nombre y apellido.
2: ¿Sí?
1: Aparte dice
2: Adrián Aguirre.
1: ¿Se te armó?
2: Se me pretendió armar, pero viste que los hijos superan a los padres,
1: claro,
2: muchas veces.
1: No
2: pretendió,
1: le diste bola.
2: Pretendió. Le digo, no, ¿sabés qué pasó? Que le conté la historia real, porque no me gusta mentir. Le conté la historia real y me dice, que sea la última vez. Te hacían con el dedo así en aquella época. Que sea la última vez. Sí, olvídate. Le digo, esto fue una cosa circunstancial, momentánea. Bajaba de la uva. No, esto fue una cosa momentánea. ¡Ting! Un día me llaman, menos mal que mi viejo no estaba laburando. Me llaman por teléfono, Carlos Vidal, y me dice, bueno, pegó mucho su revista, vendió no sé cuántos miles y cientos de miles de ejemplares. Acá, en Nueva York, en no sé qué, le quiero hacer un book de fotos. Bueno, le dije yo, ¿cómo no? Voy a la editorial, porque yo no iba a lugares que no conocía, ¿viste? Voy a la editorial, hacemos un book de fotos, me dice, esto para que le voy a hacer el favor, usted me hizo un favor a mí, yo se lo retribuyo, me dijo Carlos Vidal. vaya a las agencias tal, tal, tal, tal, tal, y deje estas fotos. Y ahí empezó mi carrera como modelo rápidamente, a los 15 días me llamaron.
1: Increíble, mirá vos cómo, todo
2: iluminada,
1: se dio. Iluminada. ¿Cómo te fue con el amor en esa época? Porque ser chica y hermosa hace que también los hombres te busquen.
2: Para mí todas las mujeres son hermosas, ¿eh? Depende del carisma que vos tengas, okay, de la llegada que tengas con la gente.
1: ¿La personalidad mata belleza?
2: Sí, absolutamente. Absolutamente.
1: ¿Vos sentís que lo tuyo fue más personalidad?
2: Sí, yo siento que voy envejeciendo, no tan bella como era por ahí, lo que se entiende por canon de belleza, ¿no? Como era cuando tenía esa edad, ¿no? Pero, o a los 20, cuando debuté en la revista, o a los 25, o a los 30, no. Pero voy envejeciendo y siento que la cosa esa lumínica que me viene de adentro no se apaga.
1: ¿Todavía lo sentís bien?
2: Sí, sí.
1: Además no te falta el trabajo, siempre seguís trabajando.
2: Exacto,
1: en el medio.
2: No me falta el trabajo.
1: ¿Quiénes fueron tus grandes amores de tu vida, Adriana?
2: Bueno, tuve cuatro, okay, amores.
1: Amores.
2: El gran amor de mi vida fue Ricardo García, el último. El que sigue siendo mi familia aún después de 32 años. Digo no mi pareja porque no es mi pareja. No,
1: ¿hace
2: no,
1: cuánto
2: no
1: se separaron?
2: El año pasado, 30 de octubre. 30 de octubre.
1: ¿Hace poco?
2: Bueno, porque los papeles, viste, que no es fácil el tema.
1: 30 años es un montón.
2: Claro, nosotros empezamos con conflictos en el 2019. Se pusieron muy fuertes.
1: Se profundizaron.
2: Se profundizaron en el 2020 cuando él se va a vivir con la que entendía que era su chica, su mujer.
1: Pará, un paréntesis. Dice, empezaron los conflictos y se profundizaron cuando él se fue a vivir con su chica, quien dice, es gravísimo, ¿cómo no se iba a profundizar el conflicto?
2: Es gravísimo.
1: Es para matarlo, ¿cómo se fue a vivir con otra mujer?
2: No solamente abandono del hogar, matrimonio hecho con papeles.
1: No se profundizaron, explotó todo, Adriana.
2: Explotó todo, explotó como...
1: ¿Para qué le dijiste cuando te enteraste? ¿Cómo fue que te enteraste de eso? O ya
2: bueno, yo ya me enteraba, estábamos trabajando en las termas de Riondo.
1: Sí.
2: Y venían transformistas y todos estos chicos que siempre me amaron porque yo soy un ícono gay y a mucha honra, me encanta. Y venían y me contaban, escúchame, ¿vos no notás algo raro entre fulana y Ricardo? Porque los vimos agarraditos de la mano por las calles, ¿viste?
1: ¿De Riondo? ¿De las termas?
2: De Riondo.
1: Ah, es un caladura aquí con vos ahí.
2: Claro, pero yo no estaba ahí, porque yo estaba en el hotel,
1: No estabas ahí mirándolo, pero estabas en la ciudad, Adriana.
2: Estaba en la ciudad, exactamente.
1: Me pones nervioso ya, porque como bueno, negadora, yo no estaba ahí viendo.
2: Cuando llegó el momento de blanquear toda esta situación, que bueno, que yo volví, a mí me llamó la atención que él me dice, yo me voy de la temporada. Le digo, pero si falta un mes para terminar. Me dice, pero yo me voy. Se ve que a la mina se le cantó el que te dije, de volverse para, porque era de Mar del Plata, volverse para su casa por razones personales.
1: ¿Pero para
2: personales.
1: Ustedes eran una pareja abierta?
2: No.
1: ¿Fieles?
2: No. ¿Fieles? Va, fieles. Con lo que te estoy contando, no. Bueno, yo también me mandé alguna macana mía, ¿no?
1: ¿Muchas?
2: Muchas, no. Con ese tantas, muchas, no.
1: ¿En 30 años?
2: Alguna macana oculta,
1: ¿en
2: digamos.
1: 30 años algunas?
2: Sí, un par. Bueno, tampoco es un tema que vamos a hablar, doctor.
1: No querés hablar de ningún tema.
2: No tiene que ver con
1: no, me encanta. Para este tema me fascina, así
2: no
1: que sí vamos
2: que ver
1: a hablar.
2: Con mi causa,
1: para,
2: doctor.
1: Contame. Entonces él empieza a engañarte ahí con esta del
2: no,
1: elenco.
2: Él cuando confiesa todo, porque sí, lo apreté en la cocina, me acuerdo, lo apreté entre las cuerdas, le cerré la puerta de la cocina y todo para que no salga corriendo. Me dice, bueno, pero si nosotros ya no somos un matrimonio, como se entiende que debería ser.
1: ¿Pero tenían, seguían teniendo relaciones asiduamente o nunca?
2: No, habían aflojado, pero teníamos.
1: Ah,
2: de tanto
1: menos
2: en tanto, menos.
1: Menos frecuencia.
2: Menos frecuencia, exacto. Pero ya me di cuenta que en las termas ya no quería ese tipo de cosas, ¿entendés?
1: Okay.
2: O sea, y fueron como varios meses.
1: ¿Pero vos lo buscabas y
2: cinco,
1: no querías?
2: 5 o 6 meses. No, yo me di cuenta al toque. Vos no podés estar buscando lo que sabés que no encontrás.
1: Claro.
2: O sea, ahí está el error. De hacer la persecución de un hombre. O sea, el hombre, la cosa es de común acuerdo, el encuentro es de común acuerdo.
1: Sí.
2: Si vos lo perseguís al tipo no le va a gustar. Y lo mismo al revés. Entonces, esto vale para
1: como
2: un matrimonio, vale para cualquiera.
1: Se tiene que generar como un deseo espontáneo.
2: Claro,
1: como que vos salís de bañar.

0: molestan. Sí, molestan. Y yo se lo había dicho varias veces. Bueno, está bien. Qué sé yo, me parece bien por los ronquidos, está perfecto. Pero ¿qué ronquido? Era que las estaba colocando en otro lado. Bueno, en definitiva, doctor, ¿qué le puedo decir? Así terminó la cuestión.
1: Pará, lo agarraste contra la cocina y ¿qué le dijiste?
0: Y le dije, mira, me contaron tal, tal, tal, tal. Y, no, no, ¿por qué él viene? Mira, a lo mejor esta noche no vengo, y a lo mejor alguna que otra noche tampoco vengo. Le digo, ¿por
1: Ricardo.
0: qué? ¿A dónde vas? Porque ¿a dónde vas? ¿Dormís en otro lado? Bueno, no, pero a lo mejor vos fijate que entre nosotros ya mucho no pasa.
1: Ah, estaba
0: Y qué sé
1: blanqueando.
0: yo, de a poquito, pero costó un Perú, ya viste, que cantara, que cantara. Entonces, le digo, mira, Ricardo, pasa esto, esto, esto y esto. Porque los transformistas me contaron esto y esto y esto. Es más, por Instagram, mi Instagram, donde nos vamos a comunicar usted y yo después de esta entrevista, doctor,
1: ¿Cómo no?
0: que es arroba Adriana Aguirre guión bajo ok, me dejaban mensajes por privado diciéndome que te habían visto con fulana de
1: Mengana.
0: tal caminando por las calles a la hora de la siesta, que yo estaba en el baño termal, en ese lugar, agarradito de la mano. Bueno, pero lo que pasa es que sí, si vamos a hablar la realidad, bueno, está bien, sí. ¿Y ahora qué hacemos? O sea, sí. ¿Y
1: Sí.
0: ahora qué hacemos? Le digo, porque yo no estoy para que vos tengas tu esposa y un amante. ¿Entendés? No, no es un amante. ¿Y qué es? Le digo, ¿qué es? Es una chica con la cual tengo muy buena onda, me estoy llevando bien. Le digo, pero Ricardo, la vida no es así. No es así la vida. Vos la ves así, bueno, está bien. Pero la vida es de otra manera. O sea,
1: ¿Todo esto así, con
0: vivimos
1: esta
0: en una.
1: tranquilidad o estabas a los gritos?
0: No, no, no, con esta tranquilidad.
1: Ah.
0: Yo grito, a lo mejor por boludeces, viste, grito. Pero cuando me tocan las cosas con profundidad y tengo que usar la cabeza, trato de no gritar.
1: Tranca.
0: Tranqui, para ir llevando el curso de las aguas. Entonces yo le digo, no es así. O sea, vivimos en una sociedad que tiene sus leyes.
1: Claro.
0: ¿Vos te acordás que te arrodillaste en la diosa? Me sacaste un anillo y me pediste matrimonio hace, no sé,
1: Hace 30 años.
0: 20 y pico de años. Sí, y que nos casamos legalmente, sí, que fuimos a la Catedral Ortodoxa Griega a casarnos por
1: Ah, tú estás
0: iglesia.
1: casado. ¿Y qué pasó después? ¿Se separaron después de esto?
0: Claro, después de este tema voy a consulto con un abogado. Entonces el abogado, muy bien, a ver si usted coincide,
1: A
0: doctor,
1: ver.
0: me dice, bueno, me dice, mira, yo como te aprecio, me dice, te voy a decir la verdad. Para llegar a un arreglo, debido a lo que hay, de por medio de todo lo demás, en un divorcio te conviene que sea de común acuerdo.
1: Siempre.
0: Entonces, teníamos que hacer la temporada en Mar del Plata. Vamos a Mar del Plata y le digo, bueno, hablé con el abogado, tal cosa, quiero el divorcio y quiero que hagamos la división de bienes. Y me dice, ni divorcio ni división de bienes. ¿Cómo? ¿Por qué? ¿Por qué? Si esta situación se terminó. Es que yo no sé si se terminó. ¿Cómo?
1: Él quería seguir saliendo a comer afuera, pero además tener ahí, tener el
0: ¿Cómo?
1: local abierto.
0: Le digo, ¿y qué pasa con esta chica? Es que yo no sé qué va a pasar con esta chica.
1: Ah, quería
0: Ve
1: jugar al fútbol.
0: la respuesta. Me dice, espérame un tiempo. A mí me causa gracia. Espérame un tiempo y vemos qué es lo que pasa. Pero ni división de bienes, ni divorcio. Bueno, la cuestión. Que desde el 2020 hasta el 2025, fue el año pasado, recién pudimos llegar a un acuerdo. Nos llevamos divino ahora. Es
1: Para,
0: más,
1: ¿ya se separaron?
0: sí, estamos separados como
1: ¿Hicieron la
0: pareja, como
1: división de bienes de mutuo acuerdo?
0: no, porque eso es lo único a lo que él no accedió. ¿Entendés? Entonces, bueno, por lo menos tenemos la separación, tenemos un
1: ¿Pero
0: montón
1: qué
0: de
1: tenés,
0: cosas.
1: todos los bienes en conjunto con él?
0: Claro,
1: Bueno,
0: entonces,
1: pero ¿y?
0: no, pero él, porque es, no, no, no tiene un pelo de tonto, ¿eh? ¿Él qué hace? Me dice, la llave de mi departamento no me la podés quitar. Cuando yo estoy cerca, vengo y total tenemos 3/4, me dice. Meto la llave y me quedo a dormir, porque le resulta cómodo.
1: Vos hoy
0: Digo,
1: en día
0: no,
1: seguís a
0: igualmente yo no
1: veces.
0: llevo ningún hombre a mi casa.
1: No, pero siguen conviviendo a veces en el departamento. ¿Él cae
0: A
1: a dormir?
0: veces viene, pum, mete la
1: ¿Sin
0: llave.
1: aviso?
0: No, y lo que es peor, tampoco avisa para venir a cenar. Entonces, yo he subido cosas a TikTok que si la gente supiera.

0: que en el trasfondo es verdad, donde yo lo trato de mi amorcito, pero mi amorcito...
1: Para Adriana,
0: no sé
1: para
0: si
1: porque ya
0: entiende.
1: Tengo que cerrar esto directamente, tanto que sí. Me interesa esto, para esta parte. Escucha,
0: ¿qué hacemos,
1: vos estás
0: doctor?
1: En tu casa,
0: sí,
1: viendo una peli y de golpe escuchás la cerradura y sabés que cayó. ¿Cuántas veces por semana cae?
0: Escucho la cerradura y tiene que dejar los zapatos afuera. Entonces escucho la cerradura, se saca los zapatos, deja los zapatos afuera. Para lo cual arriba de la heladera tiene un placarcito que nunca sacó 3, 4 pares de zapatos con bolsas. Nunca se los llevó. Entonces le digo, hola. Me dice, hola, ¿qué tal? ¿Querés que comamos algo? Le digo, mira, no tengo ganas de ir a comer afuera. No, no, no, no hace falta. Me dice, ¿tenés algo para comer en la heladera? Bueno, le digo, preparo algo. Yo soy buena en el fondo.
1: Pará, pero vos seguís enamorada de Ricardo. Se siguen amando.
0: Es mi familia. Tenemos
1: como
0: un
1: hermano,
0: amor de otra manera. ¿Me entendés?
1: ¿Como un hermano?
0: Como una familia.
1: ¿Pero después de que se separaron no hubo más intimidad o alguna
0: no,
1: vez como
0: nunca
1: que...?
0: Más. No,
1: más.
0: Por mi madre muerta. No, no, no, nunca más en la vida.
1: Ya
0: nunca
1: se terminó
0: más porque
1: el deseo.
0: Es una separación. Esto es una separación real. ¿Qué va a ser de mi vida? ¿Qué hago yo, en definitiva, con esta situación? No le puedo...
1: ¿Qué puedo hacer EU de estas con esta situación?
0: ¿Qué puedo hacer EU con esta situación? Él entra a mi casa, bueno...
1: ¿Pero a vos
0: de
1: te molesta
0: lo que hay,
1: o te gusta?
0: A veces me molesta.
1: No, pero
0: a veces no me cae. Depende de mi estado de ánimo.
1: Es según, claro.
0: Depende.
1: Yo te diría que dejes todo así. Que mal no les está yendo.
0: No.
1: Porque lo vas a extrañar si lo borras del mapa, me parece.
0: Creo que me voy a sentir como desolada. Me
1: parece que
0: sola.
1: Sí.
0: Creo que
1: tenés que
0: sola. Porque aparte yo salgo de acá, voy a mi casa y él me lleva y me trae el canal.
1: Pero
0: el auto es en conjunto también.
1: Ah.
0: Todo.
1: Bueno, para.
0: Entonces él tiene la obligación de llevarme y traerme. Si no, vende el auto y yo alquilo.
1: Quiero entender algo. Ya me contaste su aventura y todo. En esta época de separada, vos tuviste una relación con Paco Amoroso. ¿Cómo le cayó esto a él?
0: Me dijo nada.
1: Que te inyectaste tanto colágeno.
0: ¿Así viste la piel que tengo?
1: Por eso, por el colágeno.
0: Divino,
1: Paco Amoroso tiene buen colágeno.
0: No, yo cuando tengo un touch and go es colágeno, olvídate. Es hola, hola, chau, chau.
1: Ahora te pregunto, ¿y él no dijo nunca nada? ¿No se pone celoso?
0: Él nunca lo manifestó. Si se pone celoso o
1: no,
0: será
1: un
0: problema de él, pero digamos, nunca lo manifestó.
1: Nada, nunca te preguntó nada.
0: No, no me preguntó nada.
1: ¿Y en general era de preguntarte? Vos me dijiste que te has mandado las tuyas. Nunca
0: no,
1: te...
0: No. Sí de recriminar cuando le digo, porque te acordás cuando te fuiste con él. Agarraste la valija y me dejaste llorando en la puerta, qué sé yo, que te fuiste. Me dice, ¿y vos te acordás cuando te fuiste con el gobernador? Le digo, ¿qué estás...? Sí, yo pico alto. Entonces, él pica bajo, yo pico alto.
1: ¿Un gobernador que...?
0: Un gobernador, sí.
1: ¿Provincia?
0: Vive todavía, de provincia, sí. No, pero tampoco digamos el nombre. Bueno, y en definitiva, le digo, pero fue un touch and go de 3 días, y yo no, para darme el gusto con alguien son 2, 3 días nada más. Vos te fuiste un año entero, le digo, casi 2 años. ¿Qué hacemos con esta situación? Que vos me recomendás que siga así.
1: Yo sí, porque creo que no te hace tan mal, creo que al revés, a veces... lo disfrutás. Entonces, ¿para qué te lo vas a borrar del mapa?
0: No, la familia no la podés borrar del mapa.
1: Y bueno, por eso.
0: La familia caduca por sí sola.
1: Escúchame de Paco Amoroso. ¿Cómo fue lo de Paco Amoroso?
0: Lo de Paco fue... ¡Wow! Nace en la filmación que hicimos en el videoclip.
1: Todo arrancó un videoclip que él hizo en un...
0: Paga Dios.
1: Sí.
0: Paga Dios, con Catriel y Paco Amoroso, que a partir de ahí, como yo le dije, chicos, la luz que yo tengo se las compartí un poco. Porque, nada, a partir de ahí empezaron ellos con una etapa grandiosa juntos, que recorren el mundo.
1: ¿Pero
0: les
1: se vieron
0: genial.
1: Muchas veces con vos, con Paco? ¿Te viste muchas veces?
0: Bueno, eso no te puedo decir.
1: Algo, decime.
0: Bueno, no, a él no le gusta. A él no le gusta que se hable de él, ¿viste? Pero yo te cuento esta. Cuando hicimos el videoclip, había una escena en la cual yo me tenía que acercar a él en la piscina, ¿no?
1: Sí.
0: Eso era lo que estaba marcado. Entonces yo agarré, me metí una uva en la boca, ¿no? Y se acercó y yo le hago así, ¿no? Y agarré, le pasé la uva y después de la uva, creo que se la tragó la uva. Y vino un beso que no te puedo
1: ¿lengua?
0: Explicar. Él cuando le pregunté de esto, dice, había fuego en esa boca.
1: ¿Lengua o no lengua?
0: ¿Eh?
1: ¿Con lengua o sin lengua?
0: Y sí, la lengua está dentro de la boca.
1: Por eso,
0: no está afuera, está dentro.
1: Pues no era un beso de película, era un beso de verdad.
0: Claro, pero que al director le gustó y la dejó. ¿Y qué? Está en el video. Está en el video, quedó en el video. El director, una escena improvisada, le gustó.
1: ¿Vos dijiste hay fuego en esta boca o él dijo hay fuego en esta boca?
0: Él dijo.
1: Hay fuego en esta boca.
0: Había fuego en esa boca. Sí, sí.
1: Para vos el colágeno...
0: Me hizo un tema también.
1: ¿Qué rango de edad es el colágeno?
0: ¿Qué, qué?
1: Colágeno para vos. ¿Qué edad es?
0: Hay un rango entre 30 y ponele y 50.
1: Ah, me gusta que arranques de 30.
0: Sí, sí, sí.
1: Paco tenía 25, te quiero contar.
0: Bueno, ya sé que... No, 27 tenía.
1: Bueno, 27. Sea,
0: casi tocando los 30.
1: Ok, me
0: en
1: gusta
0: aquel
1: que
0: momento.
1: Ya ahora redondea 30, para arriba.
0: Bueno, a él le faltaban 3 años, bueno.
1: Para vos colágeno es entre 30 y 50.
0: Sí, es un rango bastante amplio, ¿eh? Sí.
1: Y vos, qué, digamos, tu último amante, después de Paco, ¿qué edad?
0: De hace poco, digamos.
1: Sí,
0: ¿no?
1: De hace
0: relativamente
1: poco.
0: No,
1: de este último año.
0: No demos fecha. Bueno, sí, del año pasado, más que de este año.
1: Ok, este año estás en cero.
0: Este año estoy en cero. Arrancó el 2026, pero no pierdo las esperanzas. Tiene que aparecer el que me guste, ¿viste? Tampoco con cualquiera.
1: ¿El último de qué edad era?
0: El último, 37.
1: Ah, bien.
0: Bien.
1: ¿Vos cómo haces para conocer? ¿Te escriben por Instagram?
0: No, yo por redes sociales no.
1: ¿Y cómo haces?
0: Bueno, porque salgo con mis amigas de pronto.
1: ¿A dónde van?
0: Y ellas me presentan a algunos amigos.
1: Ah.
0: Sino gente conocida, yo no salgo
1: entiendo.
0: Con gente
1: alguien que quizá una amiga tuya le dice, che, me encantaría conocer a Adriana.
0: No, que le dicen a ella.
1: Por eso sí, le dicen sí. A ella y te dicen, che, me habló, me preguntó por vos.
0: Me preguntó por
1: y
0: vos.
1: Y ahí haces como un casting.
0: Y te muestran la foto y todas las amigas, ¿eh? Te
1: ¿qué
0: muestran
1: miras?
0: La foto en el teléfono, en el celu. Y que miro el todo. Miro el todo. Y le digo, bueno, escúchame, hacemos una salida, qué sé yo, y que venga.
1: Esto, ¿qué tienen los pibes jóvenes que no tienen los tipos más grandes?
0: Ay, son muy criticones los tipos más grandes. Se sienten viejos, ¿viste? Y piensan que uno es viejo. O sea, si es una cuestión espiritual, mirá, no es una cuestión genética, ¿entendés?
1: Claro.
0: Entonces, tienen una mentalidad de viejos chotos, no. Por ese lado no. Por
1: ¿y
0: ese
1: qué
0: lado
1: busca
0: no
1: un pibe joven con una mujer como vos?
0: Pasarla
1: así?
0: Bien. Pasarla bien. Una aventura, una cosa nueva. Wow. Viste que ahora a los chicos jóvenes les gustan las mujeres mayores.
1: Sí.
0: Es normal en esta época que estamos viviendo. ¿No? A ver qué pasa. ¿Qué
1: buscan
0: onda?
1: En vos? ¿La experiencia?
0: Onda? ¿Viste? Y después te comparan con la madre, supongo yo, en su casa, como diciendo... Perdóname, pero hay mujeres mayores que, mamá, vos estás abandonada, empecé a hacer algo por vos, no sé, cosas así. Me llegaron comentarios.
1: ¿Te han dicho?
0: Me han dicho, sí.
1: Porque me llama la atención, me gusta esto que me estás contando. Es como, ¿sí? y como, porque los pibes son como, porque yo imagino como algo mucho más suave con Adriana, vos sos más tipo guerrera.
0: Yo soy
1: cómo
0: guerrera
1: sos?
0: Para la vida, para todo. Tengo algunos,
1: pues los pibes
0: algunos
1: como
0: videos
1: que son
0: en Instagram. Algunos videos en Instagram donde estoy vestida de guerrera. Con inteligencia artificial me transformo de estar en una bikini en la playa, por ejemplo, en una guerrera. ¿Entendés? Y hago un baile de una guerrera, con la lanza y con todo. Esa soy yo, una guerrera de la vida. Y para todo soy guerrera.
1: Eso es espectacular.
0: Sí, para todo soy guerrera. El que le gusta la guerra, que
1: ¿por qué
0: venga.
1: Todavía no
0: ¿cómo
1: no
0: se llama el de Canal 13, el hombre este que le gusta la guerra tan mayor? Que
1: sí, el periodista Castro, Nelson Castro.
0: Nelson Castro. Decí que está muy mayor, porque si no
1: Nelson...
0: seríamos la pareja ideal.
1: Ideal, a la guerra.
0: A la guerra.
1: No, pero él no, para vos no imposible,
0: no,
1: es otro
0: no,
1: rango.
0: No, no,
1: escúchame, ¿por qué 2026 todavía estamos en cero?
0: Qué sé yo, no sé, porque no apareció alguien que me... Todavía
1: pero
0: no.
1: ¿Se te va despertando el deseo cada tanto o sos una mujer de siempre tener el deseo de tener algún romance?
0: Bueno, no, el deseo surge como cualquier persona de cualquier edad cuando tenés la persona enfrente.
1: Claro.
0: El deseo surge automáticamente.
1: Automáticamente.
0: Sí.
1: Yo tengo una sección que me gusta hacer acá en la oficina cuando vienen mis clientes. Se llama ¿lo dijiste o no lo dijiste? Y estos textuales para ver si vos recordás lo que dijiste. A ver si vos puedes defender y resistís a un archivo, digamos, en resumen.
0: Claro, claro.
1: Así que estuve acá analizando algunos textuales, a ver si vos me tenés que decir si lo dijiste o no lo dijiste.
0: Ay, dije tantas cosas en mi vida, no sé si puedo sostener. Pero
1: voy
0: bueno,
1: con el primero. Yo sexualmente soy una máquina. A mí me gusta estar arriba y hacer de todo.
0: Sí.
1: Confirmado, lo dijiste.
0: Confirmado, lo dije.
1: ¿Sos así?
0: Soy así. A mí me gusta estar arriba. El guerrero nunca va a estar en el sótano. Terraza, terraza.
1: ¿Por qué? ¿Te gusta manejar a vos el goce?
0: La situación.
1: La situación.
0: Y al hombre le gusta que le manejes la situación. ¿Entendés? El hombre se cansa de la, del bofe, ¿viste? Que se tira de hacérmelo.
1: ¿Vos cuando es arriba siempre es mirando así de frente o también mirando para el otro lado?
0: Para los dos lados, sí.
1: Ah,
0: sí,
1: sí, sí. Es para cualquier
0: lado. Sí, porque
1: lado.
0: La cola mía calienta un montón aparte. Mirando para un espejo, para el otro lado.
1: Ah, ok. Ah, lo tuyo es la cola. Yo no sabía ese dato, que es un dato importante.
0: Sí, es un dato importante. O sea, no solamente es la cara. O sea, tenemos un verso y un anverso. Un frente y un atrás.
1: ¿Cómo continúo acá? Dice, soy un adolescente total. Lo llevo en el alma y en el corazón. Es el espíritu, es todo.
0: Sí.
1: Afirmativo, lo dijiste también. Es fuerte la que viene ahora, no sé si lo dijiste, pero yo soy una cazabultos.
0: Eso no lo dije. No lo dije porque no soy cazabultos.
1: Lo dijiste en Bondi en el año 2024, pero para, ¿vos podés identificar un hombre y ya saber
0: pero
1: cómo
0: no
1: viene?
0: Cazabulto.
1: No cazabulto.
0: No cazabulto.
1: Si
0: me acuerdo que en Bondi me preguntó Ángel qué era lo que miraba de un hombre y en la totalidad, le miro también la parte, tuve una pareja. ¿No es cierto? Que lo primero que hizo a las 3-4 veces que salimos es tirarme la mano y que le tocara el que te dije, ¿no?
1: Sí.
0: Pero ya estaba...
1: erecto.
0: Con solo mirarme, ¿entendés? Con solo fantasear de lo que podía venir. Fantaseaba su mente. Los hombres fantasean mucho con lo que puede venir. Entonces, eso tiene que estar acorde al cuerpo que tiene uno. Entonces, sí, tampoco un chisito, ¿viste? Bueno, qué sé yo. Entonces hay que mirar. Yo miro todo. Y
1: ¿te
0: eso
1: importa el tamaño, digamos?
0: Miro el bulto. Miro, okay. No soy casa bulto. Miro. Okay.
1: No, casa no, pero mirás.
0: Pero casa con esta pareja, sí. Lo toqué.
1: Ahí tuviste que manotear.
0: Pero era una pareja diferente.
1: Cambia. Ahí sí,
0: antes
1: no pasa
0: de tener
1: nada.
0: El sexo, tocamos.
1: Ah, ¿no te acostás con un hombre sin antes chequear?
0: Yo chequeo todo.
1: Ok.
0: Todo.
1: Haces una entrevista completa.
0: Y sí. Para no errarle, por lo menos esa noche.
1: Claro, para lo que sea.
0: Pues si no es una desilusión, ¿para qué? Ya claro, no invierto mi tiempo.
1: Exactamente.
0: Porque sí.
1: El hombre que no me sigue el ritmo se queda en la primera vuelta.
0: Sí.
1: ¿Lo dijiste?
0: Sí.
1: No, esta justo es inventada. Pero bueno, me gusta porque tiene que ver con vos.
0: Tiene que ver conmigo. ¿Está bien? ¿Quién lo hizo? ¿Producción? Eso
1: sí,
0: muy bien.
1: Acá trabajamos muy
0: bien
1: duro.
0: Pensado. Muy bien pensado. Sí, sí. En la primera vuelta se queda.
1: Y esta, a mí no me compras.
0: Igual, aunque me guste, 2-3 días y nada más. Yo no quiero compromiso.
1: Vos sos... Pero vos, ya me lo dijiste 2 o 3 veces, pero puede ser que lo... en el tiempo o es al toque 2 o 3 días, de lunes a miércoles y chau.
0: Bueno, es que no apareció alguien que me capture más.
1: Claro. Chau, lo limpiás. Chau. No le contestás. Sí, sí, sí. ¿Gosteás? ¿No le contestás más?
0: Sí. No lo bloqueo tampoco, ¿viste?
1: Ah, no bloqueas.
0: No hago esas cosas, pero... si nos seguimos, lo dejo de seguir, ¿viste? Todas esas cosas.
1: Ok.
0: Para que se dé cuenta.
1: A mí no me compras con plata ni con lujo. Si no hay piel, no hay nada.
0: Está bueno eso. Si lo dije yo, que no me acuerdo.
1: No lo dijiste, es inventada, pero también tiene que ver con tu filosofía.
0: Sí, tiene que ver con mi filosofía de vida. Si no hay piel, no hay nada. No hay nada. Es decir, yo...
1: nunca te,
0: de mi vida,
1: te registe por el tema del dinero, me parece. Nunca
0: no,
1: te importó mucho el dinero
0: no,
1: a vos, ¿no?
0: La gente con la que salí...
1: no tenía un sope.
0: En términos generales, no. En términos generales, no. Solamente uno de ellos, al que le toqué, como te decía, en el auto, en el BM, era de un poder adquisitivo muy alto. Pero el resto de la gente que elegí para ser mi pareja, te hablo de varios años y todo lo demás, no.
1: ¿Cuál es el mejor regalo que te hicieron en la vida?
0: El mejor regalo fue la felicidad.
1: ¿Te la dio Ricardo?
0: Sí. Tuvimos momentos maravillosos con Ricardo.
1: A ver, decime el top 2.
0: El 2, y bueno, fue cuando me pidió casamiento. Ahí estábamos en la cresta de la ola, te hablo, 1998. En el cariño, en el amor, en el sexo, en la atracción de todo tipo que te puedas imaginar. Nos habíamos conocido en el 95. Él enseguida, muerto de calentura, me dice, alquiló un departamento en la Recoleta, que yo quiero que te vengas conmigo. Le digo, pero nos conocemos hace 2 meses. ¿Cómo me voy a vivir con vos? Le dije. Probemos, probemos. Y así probemos, probemos, nos quedamos y después nos casamos y bueno, y así.
1: Bueno, bien, él tuvo bastante visión.
0: Él es audaz, él es un tipo muy, muy lanzado.
1: Cosa mirá que qué grande, Ricardo.
0: Claro.
1: Escúchame, tengo una entrevista relámpago que te quiero hacer. Tengo acá mi reloj. Quiero ver en cuánto tiempo tardás en contestarme. Es lo primero que se te ocurra. Quiero ver, esto es importante que lo practiquemos, porque si vas a una entrevista o tenés que declarar en algún lado, está bueno que tengas velocidad mental, que veo que venís muy bien.
0: Sí.
1: Ok, vamos a probar sí. Un pequeño ensayo acá en el estudio. ¿Estamos listos? Vamos. ¿Vino o cerveza?
0: Ninguno.
1: ¿Gimnasio o salir de joda?
0: Gimnasio.
1: ¿Lento o intenso?
0: Intenso.
1: ¿Monogamia o pareja abierta?
0: Monogamia.
1: ¿Café o mate?
0: Café.
1: ¿Hombres más jóvenes, sí o no?
0: Hombres más jóvenes, sí.
1: ¿Tu colega favorita?
0: Ninguna.
1: ¿Rivalidad con Alfano, verdad o mito?
0: Mito.
1: ¿Tu colega más competitiva?
0: Ninguna.
1: ¿Un amor imposible?
0: Sí.
1: ¿Quieres decirme?
0: No.
1: ¿Celosa o celada?
0: Celada.
1: ¿Invierno o verano?
0: Verano.
1: ¿Perdonás una infidelidad?
0: No.
1: ¿Te gusta dominar o que te dominen?
0: Dominar.
1: ¿Romance con Guillermo Coppola, verdad o mito?
0: Mito.
1: ¿Perros o gatos?
0: Perros.
1: ¿Estarías con una mujer?
0: Sí.
1: ¿Estuviste alguna vez?
0: No.
1: ¿Un hobby que nadie sepa?
0: Tenis.
1: ¿Las rubias se divierten más?
0: Sí.
1: Che, creo que es un récord lo rápido que contestas, ¿eh?
0: Sí.
1: 55 segundos, menos de un minuto es un montón.
0: Tengo mucha seguridad en lo que te digo. Y no miento. Es importantísimo para una persona no mentir.
1: Escúchame, ¿cómo nunca estuviste con una mujer queriendo?
0: No, porque siempre me pareció una aventura digna de tener en cuenta, pero bueno, no se dio tampoco.
1: ¿Pero todavía estás abierta a que pase?
0: Sí, puede pasar, ¿por qué no? Sí, sí, si pasa, avanti. ¿Por qué hago mal, doctor?
1: No, espectacular,
0: me van a levantar un legajo por eso.
1: No, para nada.
0: La demanda.
1: Al revés, te estoy incentivando a que lo hagas porque digo, vos te... Además, es como que siempre que siento que hablas de como si fuese el comienzo de tu carrera todos los días vos.
0: El comienzo de la vida.
1: De la vida.
0: Exacto. Cuando vos sabés que lo único seguro que tenemos en este mundo es la muerte, no hay otro seguro que te puedan dar, disfrutás la vida. ¿Entendés? Hay momentos de amplio disfrute y hay momentos que de cascarrabia y hay todo tipo de momentos transitamos.
1: ¿Estás para abrirte un OnlyFans? Vi por ahí.
0: Ah, sí, de pies me propusieron. Sí, de pies. Todavía no lo hice.
1: ¿Estás pensándolo?
0: Estoy pensándolo.
1: ¿Lo tenés que hablar con Ricardo?
0: No, con Ricardo no tengo que hablar nada. No, estoy viendo la forma de instrumentarlo para que me deje más plata. Si no me deja plata, no me sirve.
1: Chau. ¿Cómo hacemos con el tema honorarios?
0: ¿Qué, tengo que pagar encima?
1: Bueno, podemos arreglar.
0: ¿Por qué no me llamás a mi Instagram por privado?
1: Sí.
0: @AdrianAguirre_OK y arreglamos. Estás muy lindo vos, ¿eh?
1: ¿En serio me decís?
0: Sí.
1: Bueno, me gusta.
0: A lo mejor hacemos 50 y 50.
1: Me gusta por dónde viene esto, Adriana. Gracias por haber venido a mi estudio.
0: Un placer visitarte. No dejes de llamarme.
1: Ok, con ustedes nos reencontramos la próxima semana.
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0: Καραζάβ. Gracias.
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1: Aileen Tocman es una creadora de contenido muy, muy viral, que desde hace rato que les enseña, sobre todo a los más jóvenes, recetas fáciles y recetas ricas, que decidió empezar a mostrar su contenido y es hiper popular. O sea, estamos hablando de millones y millones de seguidores. Más de 5 millones y medio en Instagram, más de 7 millones y medio en TikTok, y así puedo seguir dándole cifras gigantes. Hay un secreto que tiene ella que claramente no conocemos, porque ¿cómo hizo para generar semejante cosa? Tiene solo 26 años. No la van a reconocer porque está sin los anteojos, pero está con nosotros. Hola.
2: Hola, ¿cómo andas?
1: A vos te dicen Ailu, en realidad.
2: Sí, me dicen Ailu, sí.
1: No como yo te nombré, digamos.
2: No, pero está perfecto.
1: ¿Está bien, vos decís?
2: Mi familia me dicen Aileen.
1: Decime, vos sin anteojos no te mostrás nunca.
2: Es verdad, estoy haciendo como el cambio ahí.
1: ¡Vamos!
2: Sí, sí, sí. Porque, qué sé yo, los tenía siempre puestos y dije, tengo que sacármelo. Después voy a empezar a aparecer con el pelo suelto.
1: Muy bien. ¿Algo está pasando?
2: Algo está pasando,
1: Ah, sí. Bueno, es un proceso nuevo.
2: Sí, sí, sí.
1: En pandemia, como vos contaste más de una vez, donde empezaste a cocinar, todos cocinaban y muchos publicaban. Entonces, ¿verdad? Hay una gracia personal, pero seguramente también hay un estudio de qué comunicar, cómo comunicar. ¿Cuál crees que es tu yeite? ¿Dónde encontraste el nicho?
2: Yo creo que es verdad que hay mucha gente que publicaba en pandemia, pero yo creo que lo de la pandemia fue más que nada el hecho de seguir. Porque parece fácil, pero capaz, claro, mucha gente estaba aburrida en la casa y se ponía a grabar videos de cocina o lo que sea, pero capaz al año siguiente de la pandemia frenó y se pudo hacer otras cosas. Y yo creo que la gracia estuvo en seguir hasta en los momentos malos de las redes, porque las redes tienen rachas donde capaz no te quieren y las métricas están más para abajo, y rachas donde tenés millones y millones y millones, que no sé de qué dependen. La verdad que no sé.
1: Pero lo que decís es que hay que seguir sostenidamente.
2: Es que sí, porque a mí me ha pasado también de tener épocas donde capaz las vistas bajaban un montón y medio que vos medís tus videos con las métricas, con las visualizaciones. Si lo pensás más racionalmente es, bueno, no importa solo las visualizaciones, lo importante es lo que comunicás y todo, pero es medio como tu medidor de cómo le va el contenido, depende también qué haces después.
1: ¿Qué le gusta a la gente, decís?
2: Claro.
1: Vas viendo qué le gusta a la gente. Tenés solo 26, sos muy chica y no tenés contacto con los medios tradicionales.
2: Sí, ninguno. Es verdad.
1: Nada. Ningún contacto con los medios tradicionales es zarpado teniendo tanto éxito.
2: Bueno, gracias. No, la verdad que es impresionante a lo que se llega en las redes sociales.
1: Con perseverancia, sí. Decís vos.
2: Sí, eso para mí es importante porque eso, como que no es que en las caídas tenés que dejar de subir contenido.
1: Eso. Vos estudiabas ingeniería, ¿verdad?
2: Sí, estudié diseño industrial primero y siempre tuve como mucha intriga de cómo hacen los objetos para funcionar. Y eso era lo que yo pensaba en mi cabeza. Tipo, no sé, me acuerdo en su momento tenía una tablet con un lápiz, que el lápiz si lo tocabas dos veces, no sé, se cambiaba el lápiz a la goma de borrar. Entonces dije, yo quiero estudiar cómo se crea un objeto. Diseño industrial es más la carcasa del objeto, no es lo de adentro. Entonces ahí arranqué ingeniería informática porque quería entender cómo funcionaban por dentro los objetos.
1: ¿Entendiste?
2: Más o menos.
1: Pero bueno, empezaste a entenderlo y dijiste, no es por acá.
2: Sí.
1: Lo que me impresiona es el momento que empezaste a hacer recetas y a mostrarlas en redes. Supongo que no tenías ningún estudio, pero ¿cuándo fue el clic que dijiste, no, che, esto es una chantada, tengo que saber?
2: Sí, no, es que sí, cuando empecé a subir recetas no sabía nada. Agarraba la típica galletita de la pandemia, le ponía el dulce de leche encima, el chocolate y hacía tipo el conito de chocolate. Y le ponía dulce de leche clásico, ni siquiera sabía que había que poner repostero. Imagínate el nivel que tenía. Y ahí, bueno, yo lo conocí a Andy, a mi novio, ahí arrancando con las redes, y él sí ya estaba recibido de cocina. Bueno, en realidad se recibió justo ahí, cuando empezó a salir conmigo. Y él me empezó a mostrar un montón de cosas de cocina, de no, esto se hace así, por esto, y me empezó a enseñar un montón. Entonces yo ahí dije, che, yo tengo que estudiar la carrera porque si voy a seguir con esto, tengo que basarme en algo técnico o por lo menos decir las cosas con más confianza, ¿viste?
1: ¿Y qué estudiaste?
2: Profesional gastronómico se llama la carrera. Son 2 años y tenés pastelería, cocina básica, cocina más gourmet. Aprendés un poco de todo, es como un popurrí.
1: ¿Qué tenés propio? ¿Qué crees que hay propio que a la gente le gusta como para seguirte tanto?
2: Ay, qué difícil esa pregunta. Porque...
1: Claro, porque la popularidad empezó antes del estudio. Todo empezó sí. A viralizarse, lo demás lo buscaste como una herramienta.
2: Yo creo que la manera en la que tengo de editar, por ejemplo, o de comunicar en el inicio del video, eso para mí es lo más importante de los videos. El comienzo, digamos. O sea, el primer segundo y medio, 2 segundos, es lo que atrapa a la gente.
1: ¿Eso te diste cuenta siempre?
2: Sí, lo vas aprendiendo. Pero para mí lo más importante es eso. Yo, de hecho, hoy en día pienso los videos en, che, ¿cómo lo voy a arrancar? Más que en qué voy a hacer. Si yo sé que quiero hacer un plato que es divino, buenísimo, riquísimo, pero no tengo inicio, no sé, no lo hago. Entonces pienso mucho en eso yo al principio. Capaz haces unos panqueques con dulce de leche, que es algo clásico. ¿Y cómo comunico que estoy haciendo unos panqueques con dulce de leche para que la gente vea que es algo distinto y no es lo mismo de siempre? Entonces es como buscarle el gancho, hacerle algo distinto a la receta y buscarle el gancho para que la gente se quede.
1: ¿Lo que más te gusta es la pastelería?
2: No, las dos cosas. Te digo,
1: pero nombraste hasta ahora
2: tenés razón.
1: Dos cosas dulces.
2: Sí, es verdad. Me gusta la pastelería, pero lo salado creo que me gusta más cocinar salado.
1: De negro, te veo mucho de negro. ¿Por qué estás siempre como de luto o al revés, te encanta el color negro?
2: No, hay una razón por la cual siempre en los videos estoy de negro y es que por la comida resalta más con el fondo negro. Entonces vos te pones, en general yo estoy de fondo en los videos y cualquier cosa que yo muestre delante mío se resalta muchísimo más con un fondo negro a que si yo me pongo una remera roja, por ejemplo.
1: ¿Y blanco probaste?
2: Y blanco, siento que parezco una heladera.
1: Listo. Quedamos en negro.
2: Quedamos en negro. Sí, te juro que resalta mucho como la saturación de la comida. Se ve mejor y la verdad es que me acostumbré porque grabo casi todos los días y estoy siempre vestida de negro y me acostumbré.
1: Desde que casi que empezaste, al rato de haber empezado, luego te acercaste al que es tu novio desde hace varios años. Y me imagino que están 24 horas hablando de gastronomía, pues dos gastronómicos, ¿no?
2: Sí, bueno, no es tan así, pero sí. Sí, sí, es que trabajamos juntos también, entonces, o sea, convivimos.
1: Desde el principio, juntos. Además, ¿no? Trabajaron juntos.
2: Sí, desde el principio, porque arrancamos a subir recetas los dos en marzo del 2020. Ahí no nos conocíamos y ya en julio del 2020 empezamos a hablar. Y empezamos a salir en octubre, ponele, hace casi 6 años.
1: ¿Y es casualidad que los dos se hayan vuelto tan, tan populares? Porque él también, Andrés Simón.
2: Sí.
1: ¿También?
2: Y sí. No, es que también es la ayuda mutua que nos damos. Qué sé yo, yo 1000 veces quise, no sé, no subo más contenido, no sirvo para esto, no sirvo para las redes, no subo más. Y él siempre empujando a no, sí, que sos buenísima, que no sé qué. Y al revés también. Y es como ayudar al otro, capaz. Andy sabía mucho más de cocina que yo. Y yo sabía mucho más de edición de videos. Entonces, yo lo ayudaba muchísimo a editar a él. Él me ayudaba muchísimo en la cocina a mí. Y es como nos sumamos en eso y siento que el hecho de acompañarnos y hacer lo mismo también nos ayuda un montón.
1: ¿Qué hacen en los tiempos libres, por ejemplo?
2: Nada, de todo. Jugamos a la Play a veces. Salimos mucho a comer. Nos gusta ir, si podemos, una vez por semana a probar cafés. O sea, un lugar distinto, cafeterías distintas. Somos muy catadores de café y medialunas. Y después, nada, nos vamos mucho de viaje también, por suerte. Jugamos mucho a las cartas, al chinchón, ahí.
1: ¿De a dos?
2: Sí, de a dos.
1: Yeah.
2: Sí, no, hacemos de todo, ¿eh? Te digo.
1: Igual la segunda cosa que dijiste es catadores, o sea que estamos en la misma sintonía de la comida.
2: Sí, la comida siempre, obvio.
1: Es el tema, ¿no? ¿Qué tiene él de maravilloso que te enamoró? Pues se van a casar.
2: Sí, nos vamos a casar.
1: Ay, Tenemos un anillo de compromiso con brillante.
2: Sí, hermoso.
1: Falta poco.
2: Y el año que viene va a ser la fiesta. Sí, estamos ahí que no sabemos. Viste, una vez que ya tenés salón, ¿qué haces? ¿Ahora qué hago?
1: Y un montón de cosas.
2: Sí, pero vestido, no sabemos, ¿viste? El vestido
1: las invitaciones, los zapatos, la madrina.
2: Tenés razón, pero es como que estamos medio en el aire de che, ¿y ahora cómo se sigue?
1: La luna de miel.
2: Sí, es verdad.
1: Nada de eso.
2: No, por ahora reservamos a Leonardo.
1: ¿Qué tiene él de especial?
2: Él, todo. Es que no sé, yo estoy re enamorada. a mí me hace reír mucho, que para mí es esencial eso, porque, no sé, me gusta reírme. Me cocino un montón, es muy pegado conmigo, o sea, es muy cariñoso conmigo. Nada, es muy atento, siempre está pensando. Lo que más me gusta es que, aunque estemos hace 6 años juntos, es como si fuera el primer día para nosotros.
1: ¿En qué sentido?
2: O sea, siempre estamos igual de bien. No es que, viste, que hay gente que deja estar la relación porque, bueno, si total ya estamos hace 6 años y no tengo que conquistarla o conquistarlo yo también. Y nosotros no, siempre estamos como haciéndonos sorpresitas, de repente como que, no sé, si yo sé que llega cansado a algún lugar, es como, bueno, esperarlo con el café y con no sé qué. O sea, siempre estamos muy atentos el uno del otro.
1: O sea, ¿vos también?
2: Yo también, los dos. Sí. Sí.
1: Son como muy compañeros.
2: Muy compañeros y muy detallistas y los dos somos iguales, muy parecidos en personalidad. Tipo, muy familiares, que eso también me encanta de él. Eso.
1: ¿Y habías tenido un novio así par, compañero o,
2: no.
1: o nunca?
2: No. El amor de secundaria tuve.
1: No importa.
2: Pero poder, no.
1: Podés
2: no.
1: tener un buen recuerdo también, o no. No, veo que no.
2: No es que tenga un mal recuerdo, pero... O sea, en el momento sí, un lindo recuerdo, pero bueno, después cuando cortás te das cuenta de un montón de cosas, ¿no?
1: Ah, mira.
2: Ese es el tema. No claro. Terminó de la mejor manera. Pero,
1: ah, bueno.
2: Pero bueno, no. No,
1: entonces,
2: no mejor, le vamos a dar entidad.
1: Mejor no recordemos, entonces.
2: No, prefiero que no.
1: Vos contaste hace relativamente poco tiempo que sufriste un abuso sexual.
2: Sí.
1: Y que te animaste a contarlo años después, ¿no?
2: Sí.
1: Porque cuando sucedió, tenías solo 15 años y se lo contaste solo a tu hermana y a tu mamá.
2: Sí, en su momento sí. Bueno, sí, de ese tema... Nada, siento que me costó hablarlo y me costó también sacarlo a la luz así en las redes, porque no es fácil contar las cosas tampoco en las redes, pero siento que ya pasó mucho tiempo y que lo pude procesar y bueno, que ya estaba lista para contarlo y que también me escuché en otras mujeres que les ha pasado y muchos mensajes me llegaron diciendo gracias por contarlo porque gracias a que te vi que lo contaste pude entender un montón de cosas y se lo pude contar a mi familia. Y eso más que nada, ¿por qué lo conté? Porque siento que ayudé a muchas personas a que se animen.
1: Pero pasaron muchos años hasta que te animaste a contárselo a toda tu familia, ¿no?
2: Sí. Yo siento que yo estaba como avergonzada de mí misma en su momento y me costó mucho eso, como procesar lo que había pasado y realmente entender que no había sido mi culpa y dejar de estar avergonzada, y ahí es cuando se lo pude contar a mi hermano, a mi papá.
1: Que no sabían, o sea, tu mamá no le contó a ninguna persona, ni a tu papá, ni a nadie.
2: Lo que pasa es que en su momento yo no lo conté como realmente había sido. O sea, en su momento yo me lo disfracé a mí misma también y yo, digamos, me lo creí de otra manera en su momento, ¿viste? Es como que fui muy manipulada, entonces no... lo comuniqué de la forma que pude y no fue la forma correcta porque no fue realmente lo que había pasado cuando lo comuniqué.
1: ¿Porque era una persona que conocían en la familia?
2: Sí.
1: Entonces, ¿creías que era lo que tenía que pasar? ¿Cómo era el razonamiento hasta que dijiste, no, fui abusada?
2: No, es que fui muy manipulada. Yo era muy chica. Y nada, no. La verdad es que me dejé llevar mucho. Y después fue como que me eché la culpa a mí. No, yo hice esto, yo hice lo otro. Y realmente no había pasado eso.
1: O sea, te sentías responsable.
2: Claro.
1: ¿Tenías 15 nada más?
2: Sí, 15.
1: ¿Y era adulto el abusador?
2: Sí.
1: Ah.
2: Así que, nada, me costó contarlo, pero bueno, ahora ya estoy mejor con el tema.
1: ¿Te propuso en algún momento hacer la denuncia a alguien de tu familia?
2: Sí. Pero yo siento que me iba a terminar perjudicando más a mí todo lo que es el proceso y todo lo que es volver a lo que me había pasado. Entonces quise cortarlo ahí, el tema.
1: Y hay cosas que uno no... ¿Es cierto que uno cuando es muy traumático bloquea? O sea, que no
2: te acordás. Sí, 100%.
1: ¿Sí?

0: y sale por algún otro lado. Y después de muchos años me di cuenta de eso.
1: ¿Y vos crees que ya está desbloqueado o todavía hay cosas que aparecen, siguen apareciendo cosas nuevas? Recuerdo.
0: Bueno, las migrañas siguen.
1: Las migrañas
0: Sí,
1: siguen,
0: las
1: a pesar de que
0: migrañas.
1: lo pudiste hablar.
0: Sí, yo pensé que en el momento en donde se me destrabó la cabeza, que fue hablando con un médico psicólogo, llegamos a ese razonamiento y ahí mi cabeza hizo fa. Nunca lo había asociado con
1: Hablando de las
0: eso.
1: migrañas.
0: Yo fui a un osteópata que era psicólogo, ahí también, y me empezó a preguntar desde hace cuánto tengo migraña, desde los 15 años, qué sé yo, y empezamos a hablar de mí, de mi personalidad, de cómo era yo, y yo hablando de que yo soy muy culposa, de que miro mucho al resto en vez de a mí, me preocupo mucho por los demás, y me preguntó ahí cuál fue el momento de tu vida que más culpa te dio, y a mí mi cabeza me llevó a ese momento y ahí me preguntó qué edad tenías ahí, le dije 15 años. Y fue como que te lo cuento y me agarra piel de gallina de vuelta porque fue un momento donde, no sé, la cabeza me explotó y dije, claro, de ahí me arrancaron las migrañas. O sea, no es casualidad. Y bueno, nada, cuando yo desbloqueé eso dije, bueno, tal vez me mejoran las migrañas después de haber descubierto esto, pero.
1: Y no bajaron las migrañas después de contarlo todavía.
0: No. No, tengo. Nada, igual ya convivo con ellas. Hace 11 años ya.
1: Entonces, por eso insisto, ¿será que todavía hay cosas bloqueadas?
0: No lo sé.
1: Para
0: No
1: eso
0: sé,
1: hay
0: yo
1: que hacer
0: sí.
1: terapia y no sé si
0: Sí.
1: haces terapia. Supongo que sí.
0: Sí, he hecho, dejado. Ahora estaba haciendo, dejé. Soy particular con la terapia. Me cuesta como capaz encontrar a la persona. Sí, me cuesta. A mí me cuesta hablar de mí, aunque no sea tímida ni nada. Entonces, capaz que todavía no. No sé.
1: A ver, las migrañas, vos las vivís como una secuela física de ese episodio,
0: Sí.
1: ¿no? ¿Hay otras secuelas que sentís que tenés?
0: No.
1: ¿Psicológicas?
0: No, no,
1: No.
0: no, no. Migrañas y bueno, sí, capaz como de la panza, como me inflamo bastante, pero no, más no.
1: Pero pensaba más de la personalidad, ¿viste? Que a veces deja fobia, miedos, inseguridades.
0: Ah, bueno, eso seguro. Yo soy muy insegura, muy culposa. Eso, yo me defino a mí como culposa. Así.
1: ¿Y no te acordás cómo eras antes del abuso?
0: Sinceramente, no, porque fue hace mucho, o sea, hace 11 años. No, no, no me acuerdo. Viste que desde que tenés 15 en adelante es cuando más te acordás capaz de todo. Pero no me acuerdo cómo era antes de eso.
1: ¿Qué suponés que hizo que vos no lo pudieras ni hablar y hoy lo puedas conversar, digamos? ¿Qué pensás que te pasó? ¿Qué te pasó por adentro? Que no podías ni contárselo a tu papá. Y que ahora lo puedas contar públicamente.
0: No, siento que lo pude procesar y entender lo que había pasado. Eso más que nada. Yo estaba mal porque se ve que había algo dentro de mí que no me sentía bien con lo que había pasado y con el tiempo me pude ir acordando de cosas y pude ir contándolo y pude ir descifrando que realmente lo que me pasó había sido eso.
1: ¿Y lo pudiste hablar con Andrés cuando lo conociste o no, con tu
0: Sí,
1: novio?
0: eso sí. Sí, él siempre lo supo.
1: A veces cuando hay un evento traumático, viste que uno quiere resetear todo, hay, no sé, cáncer, ponele, y decís nada, todo de nuevo, gente que se separa, que cambia de amigos, necesita toda una cosa nueva. ¿Te pasó? En su momento, digamos, ¿no?
0: No sé.
1: ¿Tenés los mismos amigos que a los 15?
0: Sí, mis mejores amigas sí. Con amigos del colegio. Sí, o sea, con mi grupito del colegio cada tanto me junto también. Sí. Pero así en su momento me quise cambiar de colegio igual. Pero bueno.
1: ¿Y era por esto o por otra cosa?
0: No, por esto, por esto.
1: ¿Por qué?
0: Y porque me sentía mal y algunas personas se fueron enterando de lo que yo había hecho, que era. Había estado con esta persona y que sos una trola y que no sé qué, y yo me sentía tan mal que me quería cambiar de colegio.
1: Se habían enterado que habías tenido relaciones sexuales, digamos.
0: Claro.
1: O sea, alguien lo contó.
0: Sí.
1: Y por eso pasabas a ser una trola. Eso era lo que pasaba en el grupo.
0: Y una locura, sí. Pero sí, amigos, no, no, no sé si quise resetear, bueno, solo eso, capaz.
1: Sí, cambiar de grupo, cambiar colegio, dijiste.
0: Sí. Pero más que nada no eran mis amigas las que me decían eso.
1: Lo atravesaste todo el proceso con todo el que dirán
0: Sí.
1: del colegio, que era bastante pacato, ¿no?
0: Es que también era otra época y, viste, y no, no justificó nada, obviamente, pero.

0: Era otra época y las cosas se veían diferentes.
1: Vos estabas convencida además que habías tenido relaciones sexuales, no que te habían abusado un adulto.
0: Claro, exactamente.
1: ¿Es así la vivencia? ¿Me dejé?
0: Y sí. Sí, por eso me costó años procesarlo. Y yo me lo empecé a creer yo misma, ¿viste? Fue como que en el momento pasó y ya mi cabeza estaba seteada así. Hice esto, tengo la culpa, me dejé llevar, me dejé manipular y bla, bla, bla. Y bueno, después con los años me di cuenta que no.
1: Con los años lo que sí vemos son estadísticas tremendas, ¿no? De personas abusadas, de mujeres acosadas, de mujeres que atravesaron un mal momento donde le tocaron la cola. Supongo que tenés conciencia de la enormidad de mujeres que atraviesan por eso. Digamos, es la mayoría.
0: Sí, lamentablemente sí, es una locura. Y bueno, y eso que hablen más mujeres es lo que te permite a vos también darte cuenta de lo que te pasó y poder procesarlo, y por eso yo también lo quise hablar.
1: ¿Y lo hablaste con otras mujeres que atravesaron eso?
0: No particularmente. O sea, conozco otras mujeres que pasaron por eso, lamentablemente, pero no es que junté a hablar de eso, no.
1: O que salió la conversación, digo.
0: Sí, más o menos.
1: Cuesta.
0: Sí.
1: Cuesta. O sea, uno tiene ganas de contarlo, pero a la vez cuesta hablarlo, ¿no?
0: Y sí, es duro.
1: ¿Qué pasa con los millones de personas que te siguen después que lo contaste?
0: Y sí, a mí me daba miedo contarlo, la verdad. Pero bueno, una vez que vos sos fuerte y entendés y todo, sabés que hay otras cosas que tienen más importancia que tu miedo a contarlo. Como que lo escuchen otras mujeres y que puedan capaz sentirse como acompañadas, ¿viste?
1: El miedo es ese miedo de los 15, de que te rechacen, de que digan algo feo, del hate, el miedo este
0: sí.
1: Irracional.
0: Sí, es eso. Es el miedo al que dirán. Pero bueno, cuando uno está seguro, también se anima.
1: ¿Cómo organizás tu trabajo? Digo, ¿cómo haces para estar trabajando, producir, hacer para las distintas redes? ¿Cuánto tiempo le dedicas?
0: Mucho tiempo. Y de la semana grabamos, o sea, de 5 días laborables grabamos 3, 4 y todo el día, desde las 9:30, 10 de la mañana, hasta las, en verano, hasta que dura la luz, que en verano dura hasta las, no sé, 6. Por suerte trabajamos con una productora, nosotros, y ella nos ayuda con el tema de las compras del supermercado. También con la mise en place de las recetas, que la mise en place es dejar todo preparado antes de grabar. Entonces, suponete que para la cámara nosotros cortamos la cebolla, pero después hay que cortar 5 cebollas más y las corta ella. Mientras nosotros vamos grabando otras cosas. Y después nos ayuda con el tema de la limpieza y también, bueno, con la agenda, con hablar con las marcas.
1: ¿Una sola persona?
0: No, tenemos otra persona también en el equipo de implementación con las marcas. Pero Gaby, que es la productora que trabaja con nosotros, se va comunicando con ella para arreglar la agenda, ¿viste? Y ver los días de grabación.
1: Es como una, no sé, un rompecabezas, ¿no?
0: Sí,
1: porque
0: sí.
1: Tiene que estar cocinando mientras vos cocinás.
0: Literal, sí. Sí. Pero ella es una capa, cocinera también.
1: Y a la vez produciendo y a la vez poniendo bello el lugar.
0: No, eso no. Eso...
1: ¿Quién hace eso, vos?
0: Sí, no es tanto poner bello el lugar, porque eso más que nada para producciones más de televisión, digamos, siento. Siento que en las redes cuanto más natural mostrás, tipo, la cocina, no es que le ponemos, viste, flores de fondo, no. Es como que está en la tabla, de fondo la cocina, y nosotros en el medio con el pedazo de matambre. ¿Sí?
1: Pero si vos estudiaste diseño, seguro que el pedazo de matambre no es
0: no,
1: un pedazo
0: todo,
1: cualquiera.
0: No, obviamente no, eso sí. Vas al supermercado y elegís lo más lindo. Y ahí, bueno, elegís las verduras más lindas. No puedes comprar cualquier papa. Tenés que comprar medio hegemónica.
1: ¿Cómo es una papa hegemónica?
0: Y como, como la misma formita, mediana.
1: Limpita.
0: Sí. Pero también tratamos de que sea lo más hogareño posible, ¿viste? No es que compramos papa lavada, compramos la papa negra, la lavamos nosotros y queda, viste, que no queda igual de limpia. Tratamos de que sea todo familiar para
1: que
0: la
1: sea
0: gente.
1: Color papa.
0: Color papa.
1: Pero el matambre lindo, ¿cómo es un matambre lindo y un matambre feo?
0: Y un matambre lindo no tiene agujeros, viste, tiene, bueno, la grasa sí la limpiamos nosotros y para que quede estético. Los pedazos de carne, lo mismo. Si vos tenés un bife de chorizo con un pedazo así de grasa al costado, capaz es bueno achicarle esa grasa. Si tiene la forma así, de repente acá hace esto, es cortarle esa partecita y que te quede más parejo. Sí, está todo pensado atrás de las recetas.
1: ¿Y qué es lo que crees que la gente está buscando? ¿Que hagas una receta tradicional de una manera fácil, algo que a la gente le gusta comer seguro, o que seas muy innovadora y tires tu magia?
0: Mira, lo que más me doy cuenta que le sirve a la gente es recetas de para cuando no tenés mucho tiempo, tipo tenés que resolver rápido, o sí, cosas para tener en el freezer, para tener estoqueado, porque la gente no tiene mucho tiempo para ponerse en la cocina. Salvo que capaz llegues del trabajo a la tarde-noche y ahí, bueno, digas, bueno, me voy a dedicar a la cocina, pero la gente quiere salir del apuro. Entonces, más que nada, ese tipo de recetas son las que le gusta más.
1: Hay algo que leí de vos hace un tiempo que me parece genial, que es que vos aprendiste a manipular la comida, o sea, que cómo hacer para manipularla, no contaminarla y toda esa cuestión que es compleja, tenemos que aprenderla.
0: Sí, obvio. Bueno, no, eso... O sea, hay materia en la carrera que se llama seguridad e higiene.
1: Pero de alguna manera lo transmitís también, ¿o no?
0: Y sí, vos tenés que usar una tabla para las carnes, una tabla para los vegetales.
1: Aunque se lave, tiene que ser dos.
0: Sí, igual la gente en la casa termina usando medio que la misma tabla para todo, ¿viste? Pero por lo menos, sí, que esté bien limpita, que... O sea, yo no me voy a poner a dar una clase de seguridad e higiene, pero sí, como tener todo limpito. Si usás cerdo, por ejemplo, lo que sea, limpiar con alcohol la mesa. Nosotros siempre mantenemos todo bien limpio.
1: ¿Por qué con alcohol?
0: Y porque para que no porque es cerdo. No podés de repente tener en la mesada, apoyaste un poco de cerdo y después apoyás un tomate y lo cortás ahí. Entonces tiene que estar todo bien limpito.
1: ¿Qué puede pasar? No sé.
0: Y contaminación.
1: Pasar. Contaminación.
0: Sí.
1: Y lavarte las manos a cada rato, supongo.
0: Yo me lavo, soy una enferma de lo que me lavo las manos. Todo el día me lavo las manos. Te juro que llegó un momento que se me secaba la piel.
1: ¿Y las verduras las lavás todas?
0: Sí, todo.
1: Todo lo que vamos a comer lo lavás.
0: Todo, sí, obvio.
1: ¿Los huevos?
0: Los huevos no.
1: No.
0: Los huevos hay gente que los lava y hay gente que no. Ahí no sé de qué.
1: ¿La carne?
0: No, la carne no.
1: La carne tampoco.
0: No.
1: Hay gente que lava todo. Que lava,
0: sí,
1: el pollo.
0: Sí, yo eso no sabría decirte, no sé.
1: ¿Vos te concentrás en las verduras, las frutas?
0: La verdura y la fruta siempre,
1: seguro.
0: Sí, obvio.
1: ¿Viste que los huevos a veces la cáscara tiene algunas cosas pegadas?
0: Sí, es verdad, pero dicen que es como que lo protege, no sé. Hay mitos, viste, también de esas cosas. No, si no lavas los huevos esto, si lo lavas esto, yo no sé. Yo no los lavo.
1: ¿Tenés estudiado cuáles de todas las cosas son las más virales de las que... presentaste? Seguramente sí.
0: Y sí. Hay épocas igual, ¿eh? Porque había épocas donde si vos hacías recetas con arroz que te sobró, explotaban de vistas. Y hoy en día ya no tanto, porque cada vez hay más recetas vistas. Es muy difícil pensar ideas. Tipo, tenemos 800 recetas publicadas. Es muy difícil siempre hacer algo distinto. Y hay épocas donde funcionaba muchísimo cocinar algo con pechuga de pollo. Hay épocas que te funciona mucho la papa. Nosotros hacemos de todo, pero siento que lo que más funciona es cuando la gente ve, no sé, queso derretido o recetas con papa, le gusta mucho a la gente, con pollo. Después la gente va y comenta, no, siempre hacen recetas con papa, pollo y queso, y bueno, pero es lo que le va bien también. Entonces, si le va bien es porque a la gente le gusta verlo de alguna manera.
1: ¿Y lo que a vos te gusta no lo buscás, aunque a la gente no...?
0: Sí, pero para las redes es distinto que lo que me cocino para mí, capaz.
1: Ah.
0: Sí, como que yo para mí me hago mucha, no sé, me gusta mucho la comida asiática, muchas cosas con aceite de sésamo, salsa de ostras, y no me pongo a hacer recetas con aceite de sésamo y salsa de ostras.
1: ¿Por qué?
0: Porque son ingredientes que son caros, entonces yo prefiero mostrar cosas más accesibles para la gente.
1: Ese es uno de los secretos que tenés también.
0: Sí,
1: que las cosas
0: sí.
1: Que los elementos que usás, los ingredientes,
0: sí,
1: son
0: re
1: accesibles.
0: O también tratás, viste, no me voy a poner a usar un, qué sé yo, un horno de pizza que no tiene mucha gente. Entonces trato de hacerla al horno, viste. Cosas más como familiares.
1: ¿Tenés ídolos en la cocina?
0: Mi novio.
1: Ah, no, no es un gran nombre ni nada. De eso.
0: No,
1: mi novio.
0: Y, parezco una pollera.
1: No. ¿Y si sabes a dónde querés llegar o vamos viendo en relación a la tarea?
0: Mira, mucha gente nos pregunta, ¿les gustaría poner un restaurante?
1: ¿A los dos?
0: Sí, a los dos, porque como hacemos todo un conjunto, siento que como que somos uno.
1: ¿Pero tienen cuentas separadas?
0: Sí, cuentas separadas tenemos. Pero porque nacimos así, con cuentas
1: separadas.
0: ¿Van a
1: tener cuentas también, digamos, financieras separadas?
0: Sí, o sea, los dos, cada uno tiene sus trabajos, y pero no nos fijamos mucho en eso. También convivimos y es como, bueno, esto lo paga uno, después esto lo paga otro, como que es muy
1: Pero
0: dividido.
1: Tenemos cuentas separadas.
0: Bueno. Sí, sí.
1: ¿Y a dónde quieren llegar? ¿Pero pensaron?
0: La verdad que está, a mí me gusta fluir. Estamos bien así y nos gusta mucho subir recetas a las redes. En un futuro sí nos gustaría poner una cafetería con buenos laminados, eso, que vamos mucho a catar cafés, entonces nos gustaría, pero la verdad es que es algo que ahora no lo estamos haciendo, pero sí es un proyecto a futuro que capaz que salga.
1: Que no es el de ganar plata con otras cosas. No,
0: no, cero. Es por el hecho de, bueno, tener nuestro lugar, pero también es muy difícil, no sabemos cómo se arranca eso. Siento que hoy en día estamos con otros proyectos, bueno, con el casamiento, con un montón de otras cosas, y tampoco podemos poner la cabeza en 25 proyectos. Entonces medio que estamos fluyendo.
1: ¿Y una persona que es muy popular en redes puede vivir de eso o de aquí en más?
0: Sí, 100%. Sí, la verdad que se trabaja muy bien con las redes.
1: Vivir, digo, y también, qué sé yo, comprarse un departamento, ¿no? O sea, progresar.
0: Bueno, ahí depende de cada...
1: Es un ejemplo.
0: Sí, pero qué sé yo... Yo creo que sí, la verdad que te va muy bien con las redes sociales. Hay muchas marcas que quieren publicitar. Acá con la cocina hay muchas marcas de ingredientes de cocina, de utensilios, hay un montón de variedad y por suerte nosotros tenemos un montón de trabajo, así que nada, estamos muy contentos con eso. Por eso te digo que estamos fluyendo.
1: Bueno, me encanta que te hayas sacado los anteojos. Espero ir viendo tu transformación.
0: De a poquito me voy a ir mostrando. El otro día subí un video sin anteojos y la gente me ponía, no te reconozco, lo que sea. Bueno, pero es un proceso también. Me mostré 6 años.
1: ¿Cuando te sueltes el pelo?
0: Sí, me mostré 6 años con anteojos y rodete. Y bueno, es un proceso de a poco. Sí.
1: Gracias por haber venido.
0: No,
1: muchas
0: gracias. A vos.
1: Un placer.
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